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2: 18 horas 31 minutos
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1: No hay nada peor que la desilusión que uno siente cuando se entera que lo que uno pensaba que era lo mejor, en realidad, no ha sido lo mejor. De esto, por ejemplo, echan mano los vendedores de automóviles. Venden sus automóviles último modelo y los compradores creen que han adquirido la última maravilla del mundo. Pero no pasa ni siquiera un año cuando el mismo fabricante lanza el nuevo modelo de automóvil al mercado y con ello una feroz campaña publicitaria. Aquí es donde se les hace un nudo en la garganta a los que compraron el modelo anterior. Ajá, con que el automóvil que yo pensaba que era la última maravilla del mundo, ahora ya no lo es, porque hay algo mejor. Tal vez se conformen por un tiempo con lo que tienen, pero no pasará mucho tiempo hasta que acudan al distribuidor de automóviles para comprar el último modelo, aun cuando tengan que pagar una gran suma de dinero por algo igual, o inclusive a veces, peor que lo que tenían. Así es el mundo del negocio de automóviles último modelo. Algo parecido estaba pasando con los judíos que estaban leyendo el libro de Hebreos. Según ellos, el sacerdocio de Aarón era lo mejor en el mercado, por decirlo así. Pero ahora, el autor de Hebreos les va a mostrar que hay algo muchísimo mejor. ¿Cuánta desilusión habrán experimentado esos judíos al saber que el famoso sacerdocio aarónico había dejado de ser lo mejor y que había sido reemplazado por un mejor sacerdocio, el sacerdocio según el orden de Melquisedec, cuyo sumo sacerdote para siempre es Jesucristo? Veamos, pues, de qué manera presenta el autor de Hebreos a Melquisedec y comprueba que es superior a Aarón. Abramos nuestras Biblias en el libro de Hebreos, capítulo 7, versículos del 1 al 10. En los tres primeros versículos de este pasaje tenemos la presentación de Melquisedec, y en los versículos 4 a 10, la prueba que Melquisedec es superior a Aarón. Hebreos 7:1 dice: Porque este Melquisedec, rey de Salem, sacerdote del Dios Altísimo. Detengámonos aquí por un instante. Melquisedec hizo una aparición fugaz en la vida de Abraham, cuyo relato aparece en Génesis 14, del 17 al 24. Pasaron varios siglos hasta que el nombre Melquisedec es citado por David en el Salmo 110, versículo 4. Y pasaron varios siglos más hasta que el nombre Melquisedec es citado nuevamente por el autor del libro de Hebreos para demostrar que el sacerdocio aarónico no era lo mejor. ¿Quién es este personaje, Melquisedec? El texto dice que es rey de Salem. Esto significa que gobernaba sobre una región conocida como Salem, la cual más tarde llegó a llamarse Jerusalén. Además de rey, Melquisedec era sacerdote del Dios Altísimo. Un sacerdote es el que habla a Dios a nombre del pueblo. En Melquisedec se entrelazan dos oficios, rey y sacerdote. Aarón fue solo sacerdote. El rey en Israel no podía ser sacerdote. Hebreos 7:1 continúa diciendo, que salió a recibir a Abraham, que volvía de la derrota de los reyes, y le bendijo. Según el relato en Génesis 14, del 17 al 24, Melquisedec bendijo a Abraham cuando éste regresaba de derrotar a una confederación de reyes que atacó a Sodoma y tomó prisioneros a Lot y su familia. ¿Cómo supo Abraham que Melquisedec era sacerdote del Dios Altísimo? No lo sabemos a ciencia cierta. Quizá le fue revelado por Dios. El hecho es que Abraham reconoció a Melquisedec como sacerdote del Dios Altísimo y con gusto recibió su bendición. Hebreos 7:2 dice, a quien asimismo dio Abraham los diezmos de todo. cuando Abraham reconoció que Melquisedec era sacerdote del Dios Altísimo, le dio los diezmos. Más tarde veremos las implicaciones de este acto. Luego tenemos el significado del nombre Melquisedec. En el Antiguo Testamento, se daba el nombre a una persona de acuerdo al carácter de esa persona. Hebreos 7:2 continúa diciendo, cuyo nombre significa primeramente Rey de Justicia y también Rey de Salem, esto es, Rey de Paz. Melquisedec combinaba justicia con paz. Esta mezcla es interesante. Sin justicia no puede haber paz. Solo Jesucristo nos puede dar la justicia indispensable para estar en paz con Dios primeramente y después con nuestros semejantes. El versículo 3 continúa presentando a Melquisedec. Dice así, sin padre, sin madre, sin genealogía, que ni tiene principio de días ni fin de vida. Esta declaración ha llevado a muchos a pensar que Melquisedec debe ser Dios, o tal vez un ángel superior, o una manifestación de Cristo en el Antiguo Testamento. Pero la clave para entenderlo yace en tomar esta declaración en su contexto. El asunto que está tratando el autor de Hebreos es el sacerdocio, haciendo una distinción entre el orden de Aarón y el orden de Melquisedec. Para que una persona pueda ser parte del sacerdocio aarónico, tenía que ser parte de la tribu de Leví y de la familia de Aarón. La genealogía, por tanto, era de primera importancia. Pero el sacerdocio de Melquisedec era muy diferente. Él no heredó el sacerdocio por nacer en una familia de sacerdotes. Simplemente Dios lo escogió y le designó como su sacerdote. Melquisedec fue un hombre real, un rey real de una región real y un sacerdote real. Pero como no tenemos información sobre sus datos personales, es como si no hubiera nacido y si no hubiera muerto, y por tanto, un cuadro perfecto del Señor Jesucristo, el eterno Hijo de Dios. A esto se refieren las palabras del versículo 7, sino hecho semejante al Hijo de Dios, permanece sacerdote para siempre. Luego de considerar la presentación de Melquisedec, consideremos las pruebas que demuestran que él es superior a Aarón. Son básicamente tres. La primera, Hebreos 7:4-6 dice, considerad pues cuán grande era este, a quien aún Abraham el patriarca dio diezmos del botín. Ciertamente, los que de entre los hijos de Leví reciben el sacerdocio, tienen mandamiento de tomar del pueblo los diezmos según la ley, es decir, de sus hermanos, aunque estos también hayan salido de los lomos de Abraham. Pero aquel cuya genealogía no es contada de entre ellos, tomó de Abraham los diezmos. Detengámonos aquí. Abraham era una luminaria en el firmamento hebreo, pero el hecho que él haya dado diezmos a Melquisedec hace que Melquisedec sea más brillante que Abraham. Si Melquisedec es mayor a Abraham y Abraham es mayor a Aarón, entonces Melquisedec es mayor a Aarón, y por consiguiente, el sacerdocio, según el orden de Melquisedec, es superior al sacerdocio según el orden de Aarón. La segunda prueba la tenemos al final de Hebreos 7:6-7. Y bendijo al que tenía las promesas, y sin discusión alguna, el menor es bendecido por el mayor. Antes de recibir los diezmos de Abraham, Melquisedec lo bendijo con las palabras de Génesis 14:19-20, donde dice, y le bendijo diciendo, bendito sea Abraham del Dios Altísimo, creador de los cielos y de la tierra, y bendito sea el Dios Altísimo que entregó tus enemigos en tu mano, y le dio a Abraham los diezmos de todo. Abraham reconoce la superioridad de Melquisedec y lo demuestra por medio de entregarle los diezmos del botín. Queda demostrado que Melquisedec es superior a Abraham y por ende superior a Aarón. Imagine la reacción de los lectores judíos del libro de Hebreos al saber todo esto. Siempre habían reverenciado a Abraham como uno de sus grandes héroes nacionales. Pero ahora están enterándose que Abraham reconoció a un sacerdote no judío como superior a él mismo. Esto estaba en sus escritos sagrados todo un siempre, pero no se habían dado cuenta de ello jamás. La tercera prueba de esto está en Hebreos 7, 8 a 10, donde dice: Y aquí ciertamente reciben los diezmos hombres mortales, pero allí uno de quien se da testimonio de que vive. Y por decirlo así, en Abraham pagó el diezmo también Leví, que recibe los diezmos porque aún estaba en los lomos de su padre cuando Melquisedec le salió al encuentro. En el sacerdocio aarónico, los diezmos eran recibidos por hombres sujetos a la muerte. Los sacerdotes servían a su generación, envejecían y morían, y eran reemplazados por otros. En el caso de Melquisedec, no hay mención de que hubiera muerto. Por tanto, él puede representar a un sacerdocio que es único por el hecho de ser perpetuo. Cuando Melquisedec recibió los diezmos de Abraham, estaba virtualmente recibiendo los diezmos de Leví. Siendo que Leví era la cabeza de la tribu sacerdotal, resulta que el sacerdocio aarónico dio diezmos a Melquisedec. Y por esa razón, es claro que el sacerdocio, según el orden de Melquisedec, es superior al sacerdocio según el orden de Aarón. Abraham actuó en realidad como un representante de toda su descendencia cuando dio los diezmos a Melquisedec. Por eso, Leví, su bisnieto, y el sacerdocio que brotó de él están subordinados a Melquisedec y su sacerdocio. Concluyendo, el autor de Hebreos nos ha presentado a Melquisedec. Él era un hombre real que tenía un doble oficio: sacerdote y rey. Su nombre significa rey de justicia y rey de paz. No hay registro de su genealogía, pero sin embargo es sacerdote directamente nombrado por Dios Altísimo. A este hombre, Abraham dio los diezmos y recibió su bendición. Luego el autor de Hebreos probó que Melquisedec es superior a Aarón, al mostrar que Abraham, antepasado de Aarón, reconoció a Melquisedec como superior a él. Quizá usted, amable oyente, estará pensando, ¿y qué tiene que ver esto conmigo? Le diré que mucho.
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0: 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A las 7:27 minutos estamos en esta hora de la noche, hermanos y hermanas, oyentes de la radio. ¡Felicidad! ¡Buenas noches!
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0: Hermano y hermana, los que están escuchando Radio Felicidad en esta hermosa de la noche. Buenas noches, hermanos y hermanas. A los que están escuchando Radio Felicidad. 4552-6633, donde podrán comunicarse en este número telefónico de la Radio Felicidad.

0: 19 horas, 33 minutos.
1: Por el contrario, se rebajó voluntariamente, tomando la naturaleza de siervo y haciéndose semejante a los seres humanos. Y al manifestarse como hombre, se humilló a sí mismo y se hizo obediente hasta la muerte. Y muerte de cruz. Por eso, Dios lo exaltó hasta lo sumo y le otorgó el nombre que está sobre todo nombre, para que ante el nombre de Jesús se doble toda rodilla en el cielo y en la tierra y debajo de la tierra, y toda lengua confiese que Jesucristo es el Señor, para gloria de Dios Padre.
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0: aquí le estoy escuchando la Gomerra Escuintla. Saludos a mi familia, a mi Leslie familia, Pau Shol.
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Arranza Calicuanli, familia, ahí están escuchando los familiares del hermano Reinaldo Lorenzo. Familia Pao Xol, ahí están escuchando Radio Felicidad. Bendiciones, bendiciones, ahí están escuchando los hermanos oyentes de la radio. Feliz noches, oyentes. 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

Bendiciones, oyentes de la radio. Felicidad, feliz noches, buenas noches, hermanos y hermanas. A los que están escuchando Radio Felicidad. Buenas noches, ahí saludando el hermano Marvin, ahí por Chinchilá. Bendiciones, hermano Marvin, por su comunicación en la Radio Felicidad. Gracias, feliz noche a todos los familiares del hermano Marvin, allí en Chinchilá. Bendiciones, oyentes de la radio. A los que están escuchando Radio Felicidad, feliz noches, hermano, buenas noches. Pueden comunicar con nosotras en Radio Felicidad, el número telefónico 45 52 66 33, donde podrás llamar a la hermana Carla, darle su saludo, y también a los oyentes de la Radio Felicidad. 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

0: 20 horas, 2 minutos.
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Tu amor, madre mía, es el amor que nunca olvidaría. No lo olvidaría porque sería como olvidar mi vida, pero olvidar no podría gracias a aquella palabra tan sencilla: amor. Sí, amor, madre mía. 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

allí saludamos el hermano Marvin, allí con una alabanza con plumas de oro. Ya saludamos el hermano, allí está escuchando en Chinchilá. Bendiciones, bendiciones, bendiciones, oyentes de la radio, felicidad, buenas noches. Buenas noches, hermanos y hermanas. 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

amor eterno y amor divino. 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

0: 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Ya nada nos hace falta. Tenemos a Cristo el Rey de Reyes, Señor de Señores,
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0: Hermano, mi hermano José, ahí con un canto que dice una chaga podrida.
1: Hay una alabanza que le gustaba mucho a mi abuelita que queremos cantarla dedicada a la familia Flores. Y hoy nuestra abuelita ya está al lado del Señor, le cantamos esto que dice.

0: ellos. Porque el Señor, tu Dios, es el que va contigo. No te dejará ni te desamparará.
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2: 20 horas, 30 minutos.

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1: Cada uno debe de dar según lo que haya decidido en su corazón. Segunda de Corintios 9:7. 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
1: Lo vimos esa fidelidad incomparable.
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2: Yo quiero ver tu gloria.
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2: Más de tu presencia.
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2: 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Toma el control.
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1: Dos cosas que definitivamente necesitamos en este mundo es confianza y fuerza. Y hoy tengo conmigo a dos compositores, uno que nos va a hablar de una canción que se llama Confía y el otro compositor nos va a hablar de la canción Fuerza. Así que para usted que nos está sintonizando este día, estos dos elementos son importantes, confianza y fuerza. ¿De dónde viene la fuerza y en quién tenemos que poner la confianza? Es la pregunta a resolver este día. Historias que cambian el corazón. Bienvenido al encuentro de hoy. Yo soy tu amigo Ernesto Pinto. Y en esta oportunidad conversaré con Arodi Espinales y con mi buen amigo Miguel Ángel Guerra. Ellos nos van a compartir cómo surgen esas canciones que les estaba hablando hace un momentito, Confía y Fuerza. Mientras tanto, le voy a animar que usted vaya a nuestro portal www.encuentro.ca y desde ahí me envíe sus comentarios o tal vez sugerencias para futuros programas. 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Muy bien, vamos a conversar con nuestros entrevistados de hoy. El primero viene desde Chiquimula, Guatemala, nuestro buen amigo Arodi. Bienvenido y adelante.
2: Bueno, primero que todo, gracias por la invitación, mi estimado Ernesto Pinto. Un saludo a toda la audiencia de Encuentro. Les saluda Arodi Espinales. Me siento muy contento de poder estar hoy con ustedes.
3: ¿Y cómo han sobrevivido todo este encierro ustedes ahí en Chiquimula?
2: Bueno, hemos tratado de ser pacientes, tomando en cuenta de que es mejor ser paciente en la casa que paciente en el hospital.
3: Sí, cierto.
2: Así que estamos acá, todavía no se ha registrado un caso positivo oficialmente en la ciudad.
3: Sí.
2: Entendemos que hay alguna gente que sí está en cuarentena, pero que aún no se ha dado positivo. Pero estamos cuidándonos, tratando de seguir las recomendaciones de nuestras autoridades.
3: Bueno, este es un programa de encuentro musical, es un programa musical, Arodi, y tenemos una canción tuya lista ahí, Confía.
2: Esa es mi nueva canción.
3: Ajá, contanos un poco cómo surge esa canción y luego la vamos a escuchar.
2: Fíjate que esa nació en octubre. Uh-huh. Yo entré en un proceso de parte de Dios desde abril del año pasado. Oh, y bueno, en septiembre me pegó fuerte y me dio como, no puedo decir que es una depresión, pero sí estaba preocupado con mucha incertidumbre. Uh-huh. Me encerré en una de las habitaciones de la casa y mientras leía la Biblia me encontré con un pasaje donde David estaba huyendo de Saúl.
3: Sí.
2: Y se había escondido en una fortaleza. Dice que uno de los profetas llegó a darle un mensaje y le dijo: no te quedes en esta fortaleza, dice el Señor, tienes que irte al territorio de Judá.
3: Sí.
2: Cuando yo me encuentro con ese pasaje, lo tomé literal. Pude ver que la habitación en ese momento estaba siendo como una fortaleza y que Dios me estaba diciendo que tenía que mudarme al territorio de la alabanza. Judá sí. Significa alabanza.
3: Claro.
2: Así que el mes de octubre literalmente estuve, sí, en mi habitación, pero con una actitud diferente, en vez de estar preocupado o pidiéndole explicaciones a Dios.
3: Pero no es cierto que muchas veces que he entrevistado a creyentes, siempre tienen problema para decir que entraron en una depresión, ¿no? Parece que la depresión, parece que los problemas emocionales que podemos tener los creyentes están en una contradicción directa con nuestra fe. Entonces huimos a hablar de la depresión, pero en realidad muchos de nosotros hemos atravesado situaciones depresivas. Elías lo atravesó y es una situación real en nuestro mundo, ¿no? Pues ya sea por los problemas, por la crisis económica, por lo que sea.
2: Definitivamente, David, ¿verdad? Que siguiendo con el ejemplo de David, o sea, David se atravesó diferentes etapas donde, pues no se usa la palabra depresión, pero podemos ver...
3: Si algunos salmos son realmente depresivos. Y en el caso de David, vemos, por ejemplo, el Salmo 151, que el pecado mismo lo sumió en una depresión increíble, ¿no? Porque muchas veces diferentes circunstancias, no quiero decir que el pecado te sumió a ti en una depresión, pero las circunstancias son diferentes y el pecado te puede sumir en una depresión fuerte. Así que vamos a escuchar la canción.
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0: Bueno, hay un pasaje que es muy propicio para lo que nos está atravesando, estamos atravesando, y es Santiago capítulo 1, verso 3 al 5. Y nos da la clave para poder afrontar esta situación difícil que estamos atravesando. Y Santiago dice: hermanos míos, tened por sumo gozo cuando os halléis en diversas pruebas, sabiendo que la prueba de vuestra fe produce paciencia. Mas tenga la paciencia su obra completa, para que seáis perfectos y cabales, sin que os falte cosa alguna del Señor. Y si alguno de vosotros tiene falta de sabiduría, pídala a Dios, el cual da a todos abundantemente y sin reproche. Para mí las pruebas son como una evaluación, un examen, como decíamos en la escuela, aunque no se llaman exámenes, porque exámenes son los que hacen los médicos, evaluaciones son los que hacen los maestros.
1: Sí.
0: Para mí las pruebas son como la evaluación que un maestro hace. Y el propósito de una evaluación es comprobar que el alumno está aprendiendo. Si tú aprendes y compruebas que estás aprendiendo, te suben de un nivel a otro. O sea, pasas de un grado a otro, de primero a segundo, de segundo a tercero, y así sucesivamente, ¿verdad? Yo veo las pruebas como una oportunidad para crecer en nuestra vida, para ser promovidos por Dios. Y cuando somos probados, debemos tener la actitud correcta ante la prueba, ¿verdad? Y para poder ganar con buena nota la prueba que Dios nos dace, debemos tener tres actitudes. Okay. Número uno, el verso 3 dice: tener por sumo gozo. Debemos en este tiempo aprender a gozarnos. El gozo del Señor es nuestra fortaleza. Mira que el gozo fortalece nuestro sistema inmunológico. La ciencia ha descubierto que cuando nos deprimimos, cuando nos ponemos tristes, cuando tenemos una mala actitud, desconectamos el sistema inmunológico. Y la Biblia dice que para fortalecer el sistema, no lo dice así, pero lo dice de esta manera, que el gozo del Señor es medicina para los huesos, ¿verdad? Sí. Así que en lugar de deprimirnos, debemos gozarnos en medio de estas circunstancias difíciles.
1: Un abrazo, Arodi, muchas gracias por tu participación en esta audición de Encuentro Musical. Gracias por tu buena música. Seguinos enviando los materiales para que podamos promoverlos en este encuentro. Un abrazo y bendiciones. Saludos a los de Chiquimula.
0: Gracias a ustedes por tomarme en cuenta, y un fuerte abrazo a donde están y a toda la audiencia que nos acompañó en estos minutos. Bendiciones a todos. Gracias por el apoyo.

0: Damos la bienvenida a nuestro buen amigo Miguel Ángel Guerra. Un abrazo, querido amigo. ¿Cómo te va?
1: Bien, bien, Ernesto. Muchas gracias. Un placer saludarte a vos, a tu hijo y a toda tu audiencia. Un placer saludarte desde acá, desde Miami.
0: Bueno, gracias. ¿Cómo está la situación de este virus ahí en Miami? Contanos un poco.
1: Bueno, te cuento que aquí también está bastante fuerte. Hay bastantes infectados. Ya creo que hay más de 100 fallecidos solamente acá en el condado Miami-Dade. Así que te podrás imaginar. Tranquilos, confiando en Dios y, bueno, simplemente esperando que pase todo esto para proseguir, ¿no?, con los proyectos que tenemos.
0: Bueno, tenemos algo nuevo. Este es un programa Encuentro Especial Musical. Miguel, ¿tenés algo nuevo ahí que querrás compartir con nuestra audiencia? Sé que te hemos escuchado.
1: Sí, bueno, efectivamente tenemos una canción que se llama Fuerza, que fue escrita por Oscar Ortega, y es basada en el testimonio de mi madre. De hecho, al final de la canción es mi madre quien relata un texto bíblico, pero creo que viene como anillo al dedo a lo que está pasando hoy por hoy. O sea, como en estas situaciones tan complicadas, lo importante que es entender que tenemos a un Dios que nos ama, que nos toma de la mano y nos lleva a pastos verdes realmente. Así que es una canción muy, muy especial. Estamos muy contentos con el resultado y está teniendo muy bonita aceptación. Eventualmente, de hecho, íbamos a hacer un video ahora a finales de este mes allá en Honduras, pero por obvias razones ha sido pospuesto, pero igual vamos a hacer el video más adelante. Pero es una canción muy especial. Yo creo que nos exhorta a todos a confiar plenamente en el Señor y entender de que por muy grave que parezca la situación, si confiamos en Dios, Él nos levanta de las cenizas, como dice otra canción mía.

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1: Gracias por haber estado en la sintonía de este tu programa Encuentro, y te voy a agradecer que me visites en el www.encuentro.ca. Gracias por sintonizarnos a través de esta radioemisora. Yo soy tu amigo Ernesto Pinto, y al despedirme quiero recordarte que Dios te ama y yo también.
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4: Capítulo 17. Hubo un hombre del monte de Efraín que se llamaba Micaía, el cual dijo a su madre: Los 1,100 siclos de plata que te fueron hurtados, acerca de los cuales maldijiste y de los cuales me hablaste, he aquí el dinero está en mi poder. Yo lo tomé. Entonces la madre dijo: Bendito seas de Jehová, hijo mío. Y él devolvió los 1,100 siclos de plata a su madre. Y su madre dijo: En verdad he dedicado el dinero a Jehová por mi hijo, para hacer una imagen de talla y una de fundición. Ahora pues yo te lo devuelvo. Mas él devolvió el dinero a su madre, y tomó su madre 200 siclos de plata y los dio al fundidor, quien hizo de ellos una imagen de talla y una de fundición, la cual fue puesta en la casa de Micaía. Y este hombre Micaía tuvo casa de dioses, e hizo efod y terafines, y consagró a uno de sus hijos para que fuera su sacerdote. En aquellos días no había rey en Israel. Cada uno hacía lo que bien le parecía. Y había un joven de Belén de Judá, de la tribu de Judá, el cual era levita y forastero allí. Este hombre partió de la ciudad de Belén de Judá para ir a vivir donde pudiera encontrar lugar. Y llegando en su camino al monte de Efraín, vino a casa de Micaía. Y Micaía le dijo: ¿De dónde vienes? Y el levita le respondió: Soy de Belén de Judá, y voy a vivir donde pueda encontrar lugar. Entonces Micaía le dijo: Quédate en mi casa y serás para mí padre y sacerdote. Y yo te daré 10 siclos de plata por año, vestidos y comida. Y el levita se quedó. Agradó pues al levita morar con aquel hombre, y fue para él como uno de sus hijos. Y Micaía consagró al levita, y aquel joven le servía de sacerdote, y permaneció en casa de Micaía. Y Micaía dijo: Ahora sé que Jehová me prosperará, porque tengo un levita por sacerdote. Capítulo 18. En aquellos días no había rey en Israel, y en aquellos días la tribu de Dan buscaba posesión para sí donde habitar, porque hasta entonces no había tenido posesión entre las tribus de Israel. Y los hijos de Dan enviaron de su tribu 5 hombres de entre ellos, hombres valientes, de Zora y Estaol, para que reconociesen y explorasen bien la tierra. Y les dijeron: Id y reconoced la tierra. Estos vinieron al monte de Efraín, hasta la casa de Micaía, y allí posaron. Cuando estaban cerca de la casa de Micaía, reconocieron la voz del joven levita, y llegando allá le dijeron: ¿Quién te ha traído acá? ¿Y qué haces aquí? ¿Y qué tienes tú por aquí? Él les respondió: De esta y de esta manera ha hecho conmigo Micaía, y me ha tomado para que sea su sacerdote. Y ellos le dijeron: Pregunta pues ahora a Dios, para que sepamos si ha de prosperar este viaje que hacemos. Y el sacerdote les respondió: Id en paz. Delante de Jehová está vuestro camino en que andáis. Entonces aquellos 5 hombres salieron y vinieron a Lais, y vieron que el pueblo que habitaba en ella estaba seguro, ocioso y confiado, conforme a la costumbre de los de Sidón, sin que nadie en aquella región les perturbase en cosa alguna, ni había quien poseyese el reino. Y estaban lejos de los sidonios, y no tenían negocios con nadie. Volviendo pues ellos a sus hermanos en Zora y Estaol, sus hermanos les dijeron: ¿Qué hay? Y ellos respondieron: Levantaos, subamos contra ellos, porque nosotros hemos explorado la región, y hemos visto que es muy buena, y vosotros no haréis nada. No seáis perezosos en poneros en marcha para ir a tomar posesión de la tierra. Cuando vayáis, llegaréis a un pueblo confiado y a una tierra muy espaciosa, pues Dios la ha entregado en vuestras manos, lugar donde no hay falta de cosa alguna que haya en la tierra. Entonces salieron de allí, de Zora y de Estaol, 600 hombres de la familia de Dan, armados de armas de guerra. Fueron y acamparon en Kiriat Jearim, en Judá, por lo cual llamaron a aquel lugar el campamento de Dan hasta hoy. Está al occidente de Kiriat Jearim. Y de allí pasaron al monte de Efraín, y vinieron hasta la casa de Micaía. Entonces aquellos 5 hombres que habían ido a reconocer la tierra de Lais dijeron a sus hermanos: ¿No sabéis que en estas casas hay efod y terafines, y una imagen de talla y una de fundición? Mirad por tanto lo que habéis de hacer. Cuando llegaron allá, vinieron a la casa del joven levita en casa de Micaía y le preguntaron cómo estaba. Y los 600 hombres que eran de los hijos de Dan estaban armados de sus armas de guerra a la entrada de la puerta. Y subiendo los 5 hombres que habían ido a reconocer la tierra, entraron allá y tomaron la imagen de talla, el efod, los terafines y la imagen de fundición, mientras estaba el sacerdote a la entrada de la puerta con los 600 hombres armados de armas de guerra. Entrando pues aquellos en la casa de Micaía, tomaron la imagen de talla, el efod, los terafines y la imagen de fundición. Y el sacerdote les dijo, ¿qué hacéis vosotros? Y ellos le respondieron, calla, pon la mano sobre tu boca y vente con nosotros para que seas nuestro padre y sacerdote. ¿Es mejor que seas tú sacerdote en casa de un solo hombre que de una tribu y familia de Israel? Y se alegró el corazón del sacerdote, el cual tomó el efod y los terafines y la imagen, y se fue en medio del pueblo. Y ellos se volvieron y partieron, y pusieron los niños, el ganado y el bagaje por delante. Cuando ya se habían alejado de la casa de Micaía, los hombres que habitaban en las casas cercanas a la casa de Micaía se juntaron y siguieron a los hijos de Dan. Y dando voces a los de Dan, estos volvieron sus rostros y dijeron a Micaía, ¿qué tienes que has juntado gente? Él respondió, tomasteis mis dioses que yo hice y al sacerdote y os vais. ¿Qué más me queda? ¿Por qué pues me decís qué tienes? Y los hijos de Dan le dijeron, no des voces tras nosotros, no sea que los de ánimo colérico os acometan y pierdas también tu vida y la vida de los tuyos. Y prosiguieron los hijos de Dan su camino, y Micaía, viendo que eran más fuertes que él, volvió y regresó a su casa. Y ellos, llevando las cosas que había hecho Micaía, juntamente con el sacerdote que tenía, llegaron a Lais, al pueblo tranquilo y confiado, y los hirieron a filo de espada y quemaron la ciudad. Y no hubo quien los defendiese, porque estaban lejos de Sidón y no tenían negocios con nadie. Y la ciudad estaba en el valle que hay junto a Bet-Reob. Luego reedificaron la ciudad y habitaron en ella. Y llamaron el nombre de aquella ciudad Dan, conforme al nombre de Dan, su padre, hijo de Israel, bien que antes se llamaba la ciudad Lais. Y los hijos de Dan levantaron para sí la imagen de talla. Y Jonatán, hijo de Gersón, hijo de Moisés, él y sus hijos fueron sacerdotes en la tribu de Dan hasta el día del cautiverio de la tierra. Así tuvieron levantada entre ellos la imagen de talla que Micaía había hecho todo el tiempo que la casa de Dios estuvo en Silo. Capítulo 19. En aquellos días, cuando no había rey en Israel, hubo un levita que moraba como forastero en la parte más remota del monte de Efraín, el cual había tomado para sí mujer concubina de Belén de Judá. Y su concubina le fue infiel y se fue de él a casa de su padre, a Belén de Judá, y estuvo allá durante 4 meses. Y se levantó su marido y la siguió, para hablarle amorosamente y hacerla volver. Y llevaba consigo un criado y un par de asnos, y ella le hizo entrar en la casa de su padre. Y viéndole el padre de la joven, salió a recibirle gozoso. Y le detuvo su suegro, el padre de la joven, y quedó en su casa 3 días, comiendo y bebiendo y alojándose allí. Al cuarto día, cuando se levantaron de mañana, se levantó también el levita para irse. Y el padre de la joven dijo a su yerno, «Conforta tu corazón con un bocado de pan, y después os iréis». Y se sentaron ellos dos juntos, y comieron y bebieron. Y el padre de la joven dijo al varón, «Yo te ruego que quieras pasar aquí la noche, y se alegrará tu corazón». Y se levantó el varón para irse, pero insistió su suegro, y volvió a pasar allí la noche. Al quinto día, levantándose de mañana para irse, le dijo el padre de la joven, «Conforta ahora tu corazón, y aguarda hasta que decline el día». Y comieron ambos juntos. Luego se levantó el varón para irse, él y su concubina y su criado. Entonces su suegro, el padre de la joven, le dijo, «He aquí ya el día declina para anochecer. Te ruego que paséis aquí la noche. He aquí que el día se acaba, duerme aquí para que se alegre tu corazón. Y mañana os levantaréis temprano a vuestro camino y te irás a tu casa». Mas el hombre no quiso pasar allí la noche, sino que se levantó y se fue, y llegó hasta enfrente de Jebús, que es Jerusalén, con su par de asnos ensillados y su concubina. Y estando ya junto a Jebús, el día había declinado mucho, y dijo el criado a su señor, «Ven ahora y vámonos a esta ciudad de los jebuseos, para que pasemos en ella la noche». Y su señor le respondió, «No iremos a ninguna ciudad de extranjeros, que no sea de los hijos de Israel, sino que pasaremos hasta Gabaa». Y dijo a su criado, «Ven, sigamos hasta uno de esos lugares, para pasar la noche en Gabaa o en Ramá». Pasando pues, caminaron y se les puso el sol junto a Gabaa, que era de Benjamín. Y se apartaron del camino para entrar a pasar allí la noche en Gabaa. Y entrando se sentaron en la plaza de la ciudad, porque no hubo quien los acogiese en casa para pasar la noche. Y he aquí un hombre viejo que venía de su trabajo del campo al anochecer, el cual era del monte de Efraín, y moraba como forastero en Gabaa. Pero los moradores de aquel lugar eran hijos de Benjamín. Y alzando el viejo los ojos, vio a aquel caminante en la plaza de la ciudad, y le dijo, ¿a dónde vas, y de dónde vienes? Y él respondió, pasamos de Belén de Judá a la parte más remota del monte de Efraín, de donde soy, y había ido a Belén de Judá, mas ahora voy a la casa de Jehová, y no hay quien me reciba en casa. Nosotros tenemos paja y forraje para nuestros asnos, y también tenemos pan y vino para mí y para tu sierva, y para el criado que está con tu siervo. No nos hace falta nada. Y el hombre anciano dijo, paz sea contigo. Tu necesidad toda quede solamente a mi cargo, con tal que no pases la noche en la plaza. Y los trajo a su casa, y dio de comer a sus asnos, y se lavaron los pies, y comieron y bebieron. Pero cuando estaban gozosos, he aquí que los hombres de aquella ciudad, hombres perversos, rodearon la casa, golpeando a la puerta, y hablaron al anciano, dueño de la casa, diciendo, saca al hombre que ha entrado en tu casa para que lo conozcamos. Y salió a ellos el dueño de la casa y les dijo, no, hermanos míos, os ruego que no cometáis este mal, ya que este hombre ha entrado en mi casa, no hagáis esta maldad. He aquí mi hija virgen y la concubina de él. Yo os las sacaré ahora. Humilladlas y haced con ellas como os parezca, y no hagáis a este hombre cosa tan infame. Mas aquellos hombres no le quisieron oír, por lo que tomando aquel hombre a su concubina, la sacó, y entraron a ella y abusaron de ella toda la noche hasta la mañana, y la dejaron cuando apuntaba el alba. Y cuando ya amanecía, vino la mujer y cayó delante de la puerta de la casa de aquel hombre donde su señor estaba, hasta que fue de día. Y se levantó por la mañana su señor y abrió las puertas de la casa y salió para seguir su camino. Y he aquí la mujer, su concubina, estaba tendida delante de la puerta de la casa con las manos sobre el umbral. Él le dijo, «Levántate y vámonos». Pero ella no respondió. Entonces la levantó el varón y echándola sobre su asno se levantó y se fue a su lugar. Y llegando a su casa tomó un cuchillo y echó mano de su concubina y la partió por sus huesos en 12 partes y la envió por todo el territorio de Israel. Y todo el que veía aquello decía, «Jamás se ha hecho ni visto tal cosa, desde el tiempo en que los hijos de Israel subieron de la tierra de Egipto hasta hoy. Considerad esto, tomad consejo y hablad». Capítulo 20. Entonces salieron todos los hijos de Israel, y se reunió la congregación como un solo hombre, desde Dan hasta Beerseba, y la tierra de Galaad, a Jehová en Mizpa. Y los jefes de todo el pueblo, de todas las tribus de Israel, se hallaron presentes en la reunión del pueblo de Dios, 400,000 hombres de a pie que sacaban espada. Y los hijos de Benjamín oyeron que los hijos de Israel habían subido a Mizpa. Y dijeron los hijos de Israel, «Decid, ¿cómo fue esta maldad?». Entonces el varón levita, marido de la mujer muerta, respondió y dijo, «Yo llegué a Gabaa de Benjamín con mi concubina para pasar allí la noche». Y levantándose contra mí los de Gabaa, rodearon contra mí la casa por la noche con idea de matarme, y a mi concubina la humillaron de tal manera que murió. Entonces, tomando yo mi concubina, la corté en pedazos, y la envié por todo el territorio de la posesión de Israel, por cuanto han hecho maldad y crimen en Israel. He aquí todos vosotros sois hijos de Israel. Dad aquí vuestro parecer y consejo. Entonces todo el pueblo, como un solo hombre, se levantó.

0: a 700 hombres escogidos, que eran zurdos, todos los cuales tiraban una piedra con la honda a un cabello y no erraban.
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3: ...21:34.
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0: 22 horas, 1 minuto.
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0: 23 horas, 1 minuto.
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2: Esta es mi Biblia, la palabra de Dios. Yo soy lo que mi Biblia dice que soy. Tengo lo que mi Biblia dice que tengo. Y puedo hacer todo lo que mi Biblia dice que puedo hacer. Hoy la leeremos, la escucharemos, y la semilla incorruptible de la palabra de Dios transformará mi vida para siempre. Amén. Quiero invitarle para que abramos nuestra Biblia en el segundo libro de Crónicas, en el capítulo número 20. Me siento tan contento, me siento tan feliz, me siento tan motivado cuando Dios nos da un mensaje y tenemos la certeza, la convicción en el corazón de que el mensaje tiene un tiempo y que es el tiempo perfecto para ese mensaje en los corazones. Padre, oramos en el nombre de Jesús, pidiéndote, mi Señor, tu unción, clamando que tú, Padre, por tu amor, por tu misericordia, unjas nuestros oídos para escuchar, unjas nuestros ojos para ver, Señor, en el Espíritu, y que tú, Padre, uses tu palabra santa para ministrar a nuestras vidas, para llenarnos de sanidad, para llenarnos de esperanza, para llenarnos de fe. Gracias, Padre. En el nombre de Jesús. Amén. Todos nosotros experimentamos batallas, problemas, ataques, etcétera. Todos vivimos circunstancias que en muchísimas ocasiones nos son adversas. Dios Todopoderoso en su palabra nos deja instrucciones clarísimas de qué hacer cuando nosotros somos atacados por el enemigo. Nos dice exactamente cómo lograr la bendición. Hoy vamos a usar dos frases. Ustedes las van a encontrar en los pasajes que vamos a leer. Estas dos frases tienen la posibilidad de cambiar completamente nuestro destino y nuestro futuro. Y por supuesto, sacarnos victoriosos de cualquiera que sea la circunstancia en la que nos podamos encontrar. Entonces, voy a leer acá en Segunda de Crónicas, en el capítulo número 20, esta narración que nos da la palabra de Dios. Dice así: pasadas estas cosas, aconteció que los hijos de Moab y de Amón, y con ellos otros de los amonitas, vinieron contra Josafat a la guerra. Y acudieron algunos y dieron aviso a Josafat, diciendo: contra ti viene una gran multitud del otro lado del mar y de Siria, y he aquí que están en Hasesón Tamar, que es en Gadi. Se reunieron entonces estos tres grupos. Se reunieron para venir y hacerle guerra a Josafat. El corazón del ser humano está lleno de maldad. Todos los días nosotros vemos guerras. Ahora el tema es Siria, antes era Irak, antes era Irán, antes era Afganistán, etcétera, etcétera, etcétera. Y por supuesto las grandes guerras que solemos llamar guerras mundiales. El ser humano siempre está en búsqueda del poder o de la lujuria o de la codicia. Siempre en el corazón del hombre, en el corazón depravado del ser humano, está el deseo de luchar y esclavizar a otras personas. Las guerras son unas situaciones terribles donde no se da solamente la muerte de las personas, sino que la destrucción de las familias. Miren ustedes el tema del holocausto, y se da

0: violaciones, por supuesto robos, por supuesto la pérdida de las propiedades y de los bienes de la gente. Es una situación muy dura. Y en este caso particular, a Josafat le vienen a decir que tres pueblos se han juntado, los de Moab, los de Amón y otros de los amonitas, se han reunido para venir a hacerle guerra. ¿Qué sucede cuando a nosotros alguien nos trae una noticia como esa? ¿Qué sucede cuando nos dan una mala noticia? Seguramente que todos hemos estado en la tranquilidad de nuestra casa en un momento agradable, cuando en una llamada telefónica, en una visita o en una conversación nos traen una noticia que va a llenar nuestro corazón de zozobra, que va a llenar nuestro corazón de miedo, que va a llenar nuestro corazón de angustia y que va a sacudir nuestra vida entera. ¿Alguno de ustedes ha tenido una de esas situaciones? Déjeme ver su mano. Me parece que todos, ¿no es cierto? Entonces, dice así: le dijeron, contra ti viene una gran multitud del otro lado del mar y de Siria, y he aquí que ya están en Hasesón Tamar, que es en Gadi. Entonces él tuvo temor y bueno, miren la primera expresión, y él tuvo temor, y Josafat humilló su rostro para consultar a Jehová e hizo pregonar ayuno a toda Judá. Y se reunieron los de Judá para pedir socorro a Jehová, y también de todas las ciudades de Judá vinieron a pedir ayuda a Jehová. Esta es la actitud, esta es la enseñanza, esto es lo que Dios nos está diciendo. Lo que hizo Josafat de inmediato, primero tuvo temor, pero inmediatamente reaccionó al temor. ¿Qué es lo que hizo? Humilló su corazón para consultar a Jehová y convocó a todos a un ayuno, a todos los de Judá. Y todos vinieron y todos atendieron a la voz del rey para venir a consultar, a buscar, a clamar al Señor. Verso número 5. Entonces Josafat se puso en pie en la asamblea de Judá y de Jerusalén, en la casa de Jehová, delante del atrio nuevo, y dijo: Jehová, Dios de nuestros padres, ¿no eres tú Dios en los cielos y tienes dominio sobre todos los reinos de las naciones? ¿No está en tu mano tal fuerza y poder que no hay quien te resista? Dios nuestro, ¿no echaste tú los moradores de esta tierra delante de tu pueblo Israel y la diste a la descendencia de Abraham, tu amigo, para siempre? Y ellos han habitado en ella y te han edificado en ella santuario a tu nombre, diciendo: si mal viniere sobre nosotros, o espada de castigo, o pestilencia, o hambre, nos presentaremos delante de esta casa y delante de ti, porque tu nombre está en esta casa. Y a causa de nuestras tribulaciones, clamaremos a ti, y tú nos oirás y salvarás. Ahora pues, he aquí los hijos de Amón y de Moab y los del monte de Seir, a cuya tierra no quisiste que pasase Israel cuando venía de la tierra de Egipto, sino que se apartase de ellos y no los destruyese. He aquí ellos nos dan el pago viniendo a arrojarnos de la heredad que tú nos diste en posesión. Oh Dios nuestro, ¿no los juzgarás tú? Porque en nosotros no hay fuerza contra tan grande multitud que viene contra nosotros. No sabemos qué hacer y a ti volvemos nuestros ojos. Y todo Judá estaba en pie delante de Jehová con sus niños, con sus mujeres, y que dice, y sus hijos. Dice la palabra que vinieron al rey y le explicaron la circunstancia, la situación. Estos pueblos se han reunido, se han juntado y vienen contra ti del otro lado del mar, y se encuentran ya ahí en Hasesón Tamar, que es en Gadi. Entonces él tuvo miedo, dice la palabra, pero inmediatamente dispuso su corazón para humillarse delante de Jehová y consultar a Jehová. Y entonces convoca a un ayuno, y la gente viene al ayuno. Dice que vienen hombres, mujeres, niños, todos vienen al ayuno, y todos son convocados a la casa del Señor, al templo, al atrio nuevo. Y ahí se pone de pie el rey y habla con el Señor, es decir, clama a Jehová, ora a Dios, y le dice las grandezas del Señor. ¿Acaso no eres tú el que reina sobre todas las cosas? ¿Acaso no eres tú el que nos dio la tierra? ¿Acaso no eres tú el que le complació dársela a su amigo Abraham? ¿Acaso no eres tú el que nos trajo aquí? Ahora estos pretenden echarnos de nuestra heredad. Habla con el Señor, clama a Dios. La gente está ahí ayunando, está convocada para buscar el rostro del Señor. Esta, queridos hermanos, es la actitud cuando viene la guerra, cuando el enemigo viene sobre nosotros, cuando el ataque viene sobre nosotros, cuando los enviados del diablo te traen las malas noticias y cuando te traen angustia y te traen pesar y te traen pena. Pueden ser los enviados del diablo, puede ser lo que sea, puede ser el periódico, puede ser lo que sea. Cuando viene el enemigo y te quiere intimidar y te quiere golpear y te quiere herir y te quiere asustar, amedrentar. Esto es lo que nos enseña la palabra del Señor. ¿Qué es lo que él hizo? Es cierto que tuvo miedo, por supuesto, es humano, tuvo miedo, pero inmediatamente dispuso su corazón para humillarse delante del Señor, convocó un ayuno y comenzó la oración. Y vinieron todas las personas y se reunieron, y escuchen lo que dice: estaba Judá de pie delante de Jehová con sus niños y sus mujeres y sus hijos, y estaba ahí Jaasiel, hijo de Zacarías, hijo de Benaía, hijo de Jehiel, hijo de Metanías, levita de los hijos de Asaf, sobre el cual vino el Espíritu de Jehová en medio de la reunión y dijo: oíd, Judá todo, y vosotros, moradores de Jerusalén. Y dijo: oíd, Judá todo, perdón, oíd, Judá todo, y vosotros, moradores de Jerusalén, y tú, rey Josafat, Jehová os dice así: no temáis ni os amedrentéis delante de esta multitud tan grande, porque no es vuestra la guerra, sino de Dios. Esto me recuerda a mí el momento en el que un jovencito, futuro rey David, en ese momento un joven, viene con unos alimentos y unas raciones que su papá le dio para llevar a sus hermanos al frente de la, que estaban al frente de batalla bajo las órdenes del rey Saúl. Y había un filistino incircunciso, gigante, amedrentando a todo el pueblo de Israel, desafiándolos, y no había nadie que se atreviese a venir con él. Y David pregunta y dice: ¿qué es lo que pasa y quién es ese? Una y otra vez. Y al final dice: pues si no hay nadie, yo voy a ir. Pero a mí lo que me impresiona es que cuando ya está enfrente del gigante, le dice David a Goliat: tú has venido a desafiar a los ejércitos del rey viviente. David sí entendía, David tenía entendimiento espiritual. No dijo: yo vengo aquí para pelear y yo mido un metro tanto y tú medís tres metros. Y no se puso en lo natural, se colocó absolutamente en lo sobrenatural y dijo: tú viniste a desafiar a los escuadrones del rey viviente, ya vas a ver cuál es tu final. Y ese fue su final. Esto es exactamente lo mismo. Están en el ayuno, por supuesto que están acongojados. ¿Ustedes creen que todos vinieron porque les gustaba ayunar o porque se están muriendo del miedo? Obviamente todos tienen miedo. Josafat los convoca, pero toda la gente está temblando. Nos van a sacar de aquí, los ejércitos son mucho más grandes. Ustedes escucharon al rey decir: no tenemos fuerzas contra una multitud tan grande. Pero claman al Señor. ¿Y qué pasa cuando se reúnen en ayuno a buscar al Señor? ¿Qué es lo que vino? El Espíritu del Señor, el Espíritu Santo, el Espíritu de Jehová se manifestó, usó un profeta y les manda un mensaje y les dice: la guerra no es tuya, la guerra es del Señor. Y cuando yo les hablé a ustedes de Jehová Sabaoth, les dije: él es el Señor de la batalla, el Señor que no puede perder, el Señor que no sabe perder, el Señor que no ha perdido jamás, el Señor que librará tu batalla, el Señor que vencerá cualquier enemigo a favor de sus hijos. Y aquí dice: y tú, rey Josafat, Jehová os dice así: no temáis ni os amedrentéis delante de esta multitud tan grande, porque no es vuestra la guerra, sino de Dios. Mañana descenderéis contra ellos. He aquí que ellos subirán por la cuesta de Cis y los hallaréis junto al arroyo antes del desierto de Jeruel. A mí me interesa mucho ese versículo 16. Porque ya les habló el Señor, ya dijo: la guerra es del Señor, no tuya. Pero luego en el 16 dice: mañana descenderéis contra ellos. No es como que no hagamos nada. No es como que no hagamos nada. Nosotros tenemos que hacer nuestra parte. Y dice: no habrá para qué peleéis vosotros en este caso. Paraos, estad quietos y ved la salvación de Jehová con vosotros. Ahora, Unamos el 16 y el 17, por favor. Mañana descenderéis contra ellos. He aquí que ellos subirán por la cuesta de Cis y los hallaréis junto al arroyo antes del desierto de Jeruel. No habrá para qué peleéis vosotros en este caso. Paraos, estad quietos y ved la salvación de Jehová con vosotros. Oh Judá y Jerusalén, no temáis ni desmayéis. Salid mañana contra ellos, porque Jehová estará con vosotros. O sea, el Señor les manda. Ahora, si ya les dio la victoria y les dice que no hay por qué pelear, ¿por qué los manda? ¿Por qué los manda? Porque Dios tiene un propósito mucho mayor de lo que nosotros pensamos. Bien dice la palabra en Efesios 3:20 que Él nos bendice mucho más allá de lo que nosotros entendemos o podemos imaginar. Cuando viene un ataque del enemigo contra ti, cuando viene el ataque indiscriminado contra tu familia o tu iglesia o contra ti, Dios no mira solo el ataque, Dios no mira solo defenderte, Dios mira tu victoria. Y hoy le voy a demostrar a usted que Dios mira la derrota completa del enemigo para que sea tu victoria. Y no solo tu victoria, sino tu provisión sobrenatural. Van a ver ustedes esto. Entonces Josafat se inclinó a tierra, rostro a tierra, y asimismo todo Judá y los moradores de Jerusalén se postraron delante de Jehová y adoraron a Jehová. Y se levantaron los levitas de los hijos de Coat y de los hijos de Coré para alabar a Jehová, el Dios de Israel, con voz fuerte y alta. Y alabaron al Señor. Y cuando se levantaron por la mañana, salieron al desierto de Tecoa. Y mientras ellos salían, Josafat, estando en pie, dijo: oídme, Judá y moradores de Jerusalén, creed en Jehová vuestro Dios y estaréis seguros. Creed a sus profetas y seréis prosperados. Y habido consejo con el pueblo, puso algunos que cantasen y alabasen a Jehová, vestidos de ornamentos sagrados, mientras salía la gente armada, y que dijesen: glorificad a Jehová, porque su misericordia es para siempre. Bueno, no parece, francamente, no parece una cosa, natural. Llama a los alabadores, a los adoradores, los pone a cantar, a alabar al Señor mientras van pasando todos los escuadrones. Parece que Él sabe algo que nosotros no sabemos. Cualquier ejército les hubiera dado a las armas más fuertes, las más grandes, las mejores instrucciones, pero ellos no. Ellos entienden. Miren, por eso es que yo soy obsesionado de esta frase. La clave de la vida es el entendimiento espiritual. Comprender que hay una vida en el espíritu paralela a la vida física. Entonces Él los pone a los soldados, los arman a todos, van a salir los escuadrones, pero para mientras están alabando y adorando al invisible, al Dios del que todos nosotros dependemos. ¿Por qué? Porque la batalla es suya y no nuestra. Porque la batalla es espiritual y no natural. Porque la victoria la dará el Señor. Entonces, dice, mientras salía la gente armada, los tenía cantando y alabando a Jehová y diciendo: glorificad a Jehová, porque su misericordia es para siempre. Y cuando comenzaron a entonar cantos de alabanza, Jehová puso contra los hijos de Amón, de Moab y del monte de Seir las emboscadas de ellos mismos que venían contra Judá, y se mataron los unos a los otros. Porque los hijos de Amón y Moab se levantaron contra los del monte de Seir para matarlos y destruirlos. Y cuando hubieron acabado con los del monte de Seir, cada cual ayudó a la destrucción de su compañero. Y luego que vino Judá junto a la torre del desierto, miraron hacia la multitud y he aquí que yacían ellos en tierra muertos, pues ninguno había escapado. Viniendo entonces Josafat y su pueblo a despojarlos, hallaron entre los cadáveres muchas riquezas, así vestidos como alhajas preciosas que tomaron para sí, tantos que no los podían llevar. 3 días estuvieron recogiendo el botín porque era mucho. 3 días estuvieron recogiendo el botín porque era mucho. Y esto es lo que Dios te dice a ti el día de hoy. El enemigo ha venido en contra tuya. El enemigo ha lanzado un ataque en contra tuya. El enemigo se ha ensañado en tu contra. Pero recuerda que la guerra no es tuya. La guerra es del Señor. Y el Señor te dará no solo la victoria, sino que recogerás el botín. Recogerás el botín. Recogerás el botín. Recogerás los despojos. Recogerás el botín. 3 días estuvieron recogiendo el botín. Ahora entendemos por qué le dijo: no te preocupes, la batalla no es tuya, no van a tener que pelear, pero bajen, bajen. ¿Por qué? Porque él sabía que no iba a haber enemigo, que los enemigos iban a ser destruidos, pero que tenían que bajar a recoger el botín. Estás en medio de una batalla, estás en medio de un conflicto, estás en medio de un problema. Bueno, hay una serie de recomendaciones. La primera es no estar hablando del problema. La primera, ustedes no miran que Josafat se tiró al piso, empezó a llorar. ¡Ay, pobre de mí, me van a matar! No dice eso. Dice, tuvo miedo, es verdad, pero de inmediato dispuso su corazón para humillarse y consultar a Jehová. Número dos, convocó a ayuno. Número tres, convocó a toda la congregación de Judá y de Jerusalén y vinieron. Y luego, número cuatro, se pusieron a cantar alabanzas al Señor. A cantar alabanzas a la grandeza de Dios, a la majestad de Dios. Sus ojos no están en el enemigo. Sus ojos no están en el problema. Sus ojos no están en la consecuencia. Sus ojos no están en el temor. Sus ojos están en la grandeza de Jehová Sabaoth, el Dios de los ejércitos. Del Señor nuestro pastor, del que nos justifica, del Señor que nos santifica, del Dios todopoderoso que se llama nuestro Padre que está en los cielos. Entonces, fíjense la secuencia. De primero teme, es cierto, pero dispone su corazón de inmediato a consultar a Jehová. Y luego convoca el ayuno, y luego a alabar y adorar. Y luego el Espíritu de Dios se manifiesta y les habla. Y con la convicción de que recibieron la palabra del Señor, todavía dice de esa manera, ¿verdad? Creed a sus profetas y seréis prosperados. Esto es un respaldo tremendo para el profeta y para la palabra de profecía. Y la convicción del rey creyendo la palabra de profecía. Entonces dice, vamos a hacer lo que él dice. Y vamos a bajar a como él nos está hablando ahí a la cuesta. Y salgan los hombres armados, pero háganles una valla de cada lado, los alabadores. Alcen sus voces y alaben, canten alabanzas al Señor. Y sale todo el pueblo cantando, lleno el corazón de alabanza, lleno el corazón de adoración, lleno el corazón de confianza y fe. Salen cantando para ir. ¿Qué sorpresa tienen cuando miran hacia abajo a la multitud y Dios los había confundido y unos mataron a los otros y lo que encuentran no es un ejército, sino que un ejército de cadáveres y están todos tirados? Y entonces bajan a verlos y ven que están las alhajas, las joyas, los vestidos, las riquezas y deciden recoger el botín. 3 días se tardaron en recoger el botín. Dios no solamente te va a dar la victoria, Dios te va a dar el botín del enemigo, porque poseerás las puertas del enemigo. El botín va a ser tuyo. Te quiso robar, te quiso matar, te quiso engañar, te quiso amedrentar, te quiso intimidar, pero Dios te da la victoria. Tu Padre que está en los cielos te hará victorioso y recogerás el botín, y recogerás el botín, y recogerás el botín. No solo te dará Dios la victoria, sino que mucho más que la victoria. Vas a recuperarlo todo y después vas a recuperar lo que no te imaginaste que ibas a recuperar. Ellos estaban hace apenas unas pocas horas temiendo por su vida y ahora están ocupadísimos y cansados en el tercer día de recoger y recoger y recoger el botín. Eso es lo que el Señor quiere hacer con cada uno. Acompáñeme un momentito a Colosenses 2. Acompáñenme un momentito a Colosenses 2, uno de mis pasajes favoritos. Voy a poner Colosenses 2 acá. Y voy a leerle a usted el verso 13. ¿Qué dice? Y a vosotros, Estando muertos en pecados y en la incircuncisión de vuestra carne, os dio vida juntamente con él, perdonándoos todos los pecados, anulando el acta de los decretos que había contra nosotros, que nos era contraria, quitándola de en medio y clavándola en la cruz, y despojando a los principados y a las potestades, los exhibió públicamente, triunfando sobre ellos en la cruz. Despojó a los principados. Yo he compartido esto con ustedes, voy a repetirlo. Hay una diferencia entre el triunfo y la victoria. En español, nosotros, en nuestro idioma, pensamos que triunfar es ser victorioso y que son sinónimos. No es así. La victoria es vencer. Pero el triunfo, de hecho, se llamaba triunfo romano. Era una costumbre romana. El triunfo era un desfile. Es el desfile posterior a la victoria. Y se solía hacer unas cosas enormes, gigantes, los desfiles, y duraban muchísimo. Porque el victorioso, el que había vencido, era el que tenía derecho al desfile, al triunfo. Y entonces traían al vencido. El vencedor se paraba en una carroza lujosísima al principio del desfile, el vencedor. Y atrás traían encadenados, etcétera, a los vencidos, al rey vencido, a su corte, a sus ministros, a sus parientes. Traían animales de la región donde habían vencido y, por supuesto, traían gigantes carrozas con todos los tesoros, el botín, con todos los tesoros. En eso consistía el triunfo. Y a mí me parece impresionante que dice que Cristo en la cruz, que el Señor Jesucristo despojó a los principados y los exhibió públicamente. Yo me imagino el cuadro, el Señor triunfante después de la cruz, el Señor resucita y parado en su gloria, viene un gran desfile y vienen atrás todos los demonios liderados por el diablo, encadenados, caminando directamente hacia el lago de fuego y azufre. Y todos los despojos los trae el Señor. ¿Y qué son los despojos? ¿Acaso hay alguna riqueza que el Señor ambicione en este mundo? Por supuesto que no. Los despojos son todas las almas que le quitó al diablo en la cruz del Calvario y que marchan con el Señor para permanecer con Él por los siglos de los siglos. Es el mismo concepto, el de los despojos. Y ellos recogieron el botín por 3 días enteros. Regresemos a Segunda de Crónicas, por favor. Regresemos. Tengo otros pasajes, pero este está tan emocionante. Gracias, un amén, basta. Muy bien, muy bien. Todos tenemos la secuencia. Viniendo Josafat y su pueblo a despojarlos, hallaron entre los cadáveres muchas riquezas, así vestidos como alhajas preciosas que tomaron para sí, tantos que no los podían llevar. 3 días estuvieron recogiendo el botín porque era mucho. Y al cuarto día se juntaron en el valle de Beraca, porque ahí bendijeron a Jehová, y por esto llamaron el nombre de aquel paraje el valle de Beraca hasta hoy. Y todo Judá y los de Jerusalén y Josafat a la cabeza de ellos volvieron para regresar a Jerusalén gozosos, porque Jehová les había dado gozo librándoles de sus enemigos. Y vinieron a Jerusalén con salterios, arpas y trompetas a la casa de Jehová. Y el pavor de Dios cayó sobre todos los reinos de aquella tierra cuando oyeron que Jehová había peleado contra los enemigos de Israel, y el reino de Josafat tuvo paz porque su Dios le dio paz por todas partes. Así dice el Señor: has estado en medio del valle de sombra de muerte, has estado en el lugar donde estaba Josafat, atacado, amedrentado e intimidado. Has estado sufriendo, has estado perdiendo tu tiempo concentrándote en el sufrimiento. Pero aquí te dice el Señor que la secuencia bíblica es humillarse y consultar a Jehová, ayunar, alabar, cantar alabanzas y adoración al Señor, y Él te dará la victoria. Y tú recogerás los despojos, recogerás los despojos, recogerás los despojos. El Señor te librará de tus enemigos y te llenará de bendición. Y la secuencia termina con regresar gozoso, cantando a alabar a Dios. Y y el temor de Dios vendrá sobre tus enemigos para que no vuelvan nunca a repetir este ataque.
1: 3 minutos.
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El amor más grande de mi vida, el amor más sincero de la vida, el amor más delicado en la vida, es el amor que nunca se marchita. Como el tuyo, madre mía, es más grande porque nunca se olvida, el más sincero porque es el único verdadero, el más delicado porque se rasguña y se lastima. 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

0: valientes. No teman ni se aterroricen ante ellos. Porque el Señor, tu Dios, es el que va contigo. No te dejará ni te desamparará.
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2: 0 horas, 32 minutos.

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0: una de la madrugada. 30 minutos.
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Era un cuadro muy dramático. Todos lloraban y casi todos le decían: no te vayas, por favor, no te vayas. Pero ya lo había decidido y su única meta era viajar para el norte. Y con lágrimas y muchas lágrimas tuvo que despedirse de todos.

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0: 2 de la madrugada. 4 minutos.
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0: 2 de la madrugada, 33 minutos.
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0: 3 de la madrugada. 4 minutos.
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0: tu nombre, Padre.
1: Ha'ana'im, la

0: Por eso mi corazón quiere gritar de gratitud, porque tú has redimido mi alma, oh amor de Dios.
1: El diezmo de toda la tierra, Chan, así de la simiente de la tierra como del fruto de los árboles de Jehová es cosa delicada a Jehová. Y si alguno quisiera rescatar algo del diezmo, añadirá la quinta parte de su precio por ello. Porque la décima parte es de Dios.
2: Amor de Dios.
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0: Oh amor de Dios, oh aleluya.
1: 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Amén, Haru, ¿cuál es la?
2: Mi corazón.
1: Haru, a joven.
2: Quiere gritar.
1: Hermanos.
2: De gratis.
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2: De gratitud.
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2: De la maldad. Ok.
1: ¿Mato, Juan, qué es?
2: Amor de Dios.
1: Un amén, hermanos.
2: Sublime do.
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1: Mi corazón quiere gritar.
0: Amén.
1: Quiere gritar de gratitud.
0: 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La cuadra del Valer 15, Ashkabal y Jacob a Dios Jesucristo, hermano, número 18. Igual es Santilú. Salí número capítulo 18. La luna Kiri, Ashkabal y Jacob a Dios. Bueno, aleluya. Número capítulo 18, versículo 20, hermanos y 23. La chicha cae. Y a ti se escapa de Dios, chupabe. Y Jehová dijo a Aarón: de la tierra de ellos no tendrás heredad, ni entre ellos tendrás parte. Yo soy tu parte. Heredad en medio de los hijos de Israel. Chancho cocaína clicaco a Dios, es sin hermanos, os querela Aarón. Dichocha Aarón.
1: Por eso mi corazón.
0: Dichocha Aarón.
1: Quiere gritar de gratitud.
0: Y si quiere.
1: Tú has redimido mi alma.
0: La ad.
1: Oh,
0: amor. Hasta Aarán.
1: Oh, aleluya.
0: Reef la Israel, dichocha.

0: 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Yo soy tu parte y tu heredad. 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Yo he dado a los hijos de Deví todos los diezmos en Israel por heredad, por su ministerio, por cuanto ellos sirven en el ministerio del tabernáculo de reunión. Y no se acercarán más los hijos de Israel al tabernáculo de reunión para que no lleven pecado por el cual mueran. Más los levitas, versículo 23, más los levitas harán el servicio del tabernáculo de reunión, que ellos llevarán su iniquidad, estatuto perpetuo para vuestros descendientes, y no poseerán heredad entre los hijos de Israel. Yo llevan aquí. 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
0: 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Amén. ¿Qué no sé de qué está viendo, hermano? Es que está ahí cuánto tiempo me conectaba hasta aquí. ¿No? Porque jamás escucha que está ahí. ¿Qué lo hagan? 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Jamás la culita en la mitad, sin hermano. Riquí dirá a ti, Dios. ¿Ana está, Viru? Quiere gritar. Por eso la cual te quedo ya plechita. 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Porque Jesús me redimió. ¿Ana cuál va a ganar? ¿Por qué? ¿Mana poco cuál es la casa? ¿Por qué cuál es la casa de música? Voy a decir la corpo aquí en el piloto, pero si la cuál es la casa de música, a usted a colocarse de música, éjate, hermano. ¿Amén? Entonces Dios lleva a Zahina para en una angelada, quiero a Jesús, hermanos. Pues también, que más sin quererle, de ofrendas. 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Dijo a Dios, os quiere la Israel, Juan, y ofrenda de paz, ofrenda del pecado. 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
1: pues. Corazón,
0: 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Allí es camino.
1: Porque tú has retenido mi alma.
0: Mi hermano le quiere, pero ni sabes eso. Ayer está ahí, nere. 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
1: de gratitud.
0: 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En 1000. Y ofrendas voluntarias, hermano. 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Hermano, hermano, Manuel, que chida, 5000, pues. Ahí te acuerdas que ahora son 6000. Ahí te acuerdas que ahora hasta 10000. 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
1: Porque Jesús.
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1: porque Jesús.
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1: Oh,

0: 4 de la madrugada, un minuto.
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0: valientes. No teman ni se aterroricen ante ellos. Porque el Señor, tu Dios, es el que va contigo. No te dejará ni te desamparará.
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2: 4 de la madrugada, 33 minutos.
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Cuarenta y cinco, cincuenta y dos, 66, 33. 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Zagala, y a las 5 de la mañana, cayó Radio, Felicidad. Checul, Chinum, Zajaneo, se dice la chola, Chinchavila, Javinel, oyentes de la radio. O lo más se dice, le he dicho hola. Saludando al hermano Seferino. Dios le bendiga, hermano Seferino. Gracias por su comunicación en este.

Hermosa de la mañana, estamos a las 5:46, 47 minutos. Gracias, hermano, muchas gracias por su comunicación. ...45, 52, 66, 33, donde podrás comunicar, oyentes de la radio Felicidad. En esta hermosa de la mañana, sábado, estamos en sábado, sabadito alegre.

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Buenos días, hermanos y hermanas. A los que están escuchando en esta hermosa de la mañana, estamos a las 5:55. Hoy es día sábado, cantaremos alegre a Dios, Dios poderoso, y es un Dios grande, maravilloso. Adiós, Radio Felicidad.

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0: 6 de la mañana, un minuto.
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Ahí les saludamos a la hermana Mirna. Gracias, hermana Mirna, por su comunicación con nosotras a través de esta linda programación, hermana. Gracias por su comunicación. Ahí su hijo, hermano Rudy, a mi Mael. Ahí le está saludando por un año más de vida. Ahí le está agradeciendo. En esta hora de la mañana, aquí le estaremos felicitando con un encanto, día tan especial. Ahí vamos a saludar al hermano Rudy.

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0: 6:32.
1: Señor mío y Dios mío, le dijo Tomás. Jesús le dijo, porque me has visto, has creído. Dichosos los que no vieron y sin embargo creyeron.
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Cada uno debe de dar según lo que haya decidido en su corazón. Segunda de Corintios 9:7. 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

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A las 6:37 con Guachican Rail, era aquel día sábado, Quibish Pepo Mayo. 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

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Ahí saludamos la hermana Sonia, ahí en Cangrejal, San Luis Petén. Ahí saludando a la hermana con un canto, ya pasó con Agustín Amador. Yo tengo un amor, dice. Entonces ahí ya saludando a la hermana, bendiciones hermana, gracias por su comunicación, hermana Sonia, Dios le bendiga, gracias hermana. Hay unos más que están por allí para que puedan comunicar con nosotras. Aquí le estaremos esperando su llamada, hermano, hermana, oyentes de la radio, felicidad en esta hermosa de la mañana. Estamos a las 6:51. Hoy es día sábado 2 de mayo. Estamos en este mes que estamos. Bendiciones, bendiciones, oyentes de la radio, felicidad. Nos queda unos pocos tiempos para estar en sus hogares. Pero aquí estamos cantando alegre a nuestro Dios, es Dios poderoso. 45 52 66 33 33 33 33 33 33 33 33 33 33 33 33 33 33 33 33 33 33 33 33 33 33 33 33 33 33 33 33 33 33 33 33 33 33 33 33 33 33 33 33 33 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

0: 7:33.
1: Por el contrario, se rebajó voluntariamente, tomando la naturaleza de siervo y haciéndose semejante a los seres humanos. 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Por eso, Dios lo exaltó hasta lo sumo y le otorgó el nombre que está sobre todo nombre, para que ante el nombre de Jesús se doble toda rodilla en el cielo y en la tierra y debajo de la tierra, y toda lengua confiese que Jesucristo es el Señor, para gloria de Dios Padre.
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2: Yo fui salvo a los 12 años. Sé exactamente lo que sucedió. En mi mente tengo grabado ese momento. Si me pregunta el día, no me acuerdo. Pero si me pregunta el año, yo sé porque tenía 12 años, así que tuvo que ser 1944 antes de que nacieran muchos de ustedes. Recuerdo algo de ese día, no muchos detalles, pero sé que fue definitivo. Recuerdo a mis 5 compañeros de escuela dominical. Estábamos en la clase intermedia. Cuando me vieron arrodillado ante el altar, ellos llegaron, me rodearon y comenzaron a orar para que Dios me salvara. Eso lo recuerdo muy bien. Cuando preguntamos, ¿es usted cristiano? Algunas personas contestan, no, pero estoy creciendo poco a poco, amable oyente. No crecemos en ser cristiano. Escuche bien esto. Usted puede estar creciendo en su comprensión, en su concepto de lo que se trata todo esto, pero hay un momento definitivo en el tiempo cuando uno le dice sí a Jesucristo, el Hijo de Dios, quien murió en la cruz por nuestros pecados. Y en ese momento lo aceptamos como nuestro Salvador personal. Ese momento es definitivo. Nuestra salvación ya es un hecho. En ese momento volvemos a nacer. Y de allí en adelante comenzamos a crecer.
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2: Israel, ¿y no sabes esto? De cierto te digo que lo que sabemos hablamos y lo que hemos visto testificamos, y no recibís nuestro testimonio. Si os he dicho cosas terrenales y no creéis, ¿cómo creeréis si os dijere las celestiales? Nadie subió al cielo sino el que descendió del cielo, el Hijo del Hombre, que está en el cielo. Y como Moisés levantó la serpiente en el desierto, así es necesario que el Hijo del Hombre sea levantado, para que todo aquel que en él cree no se pierda, mas tenga vida eterna. Entonces, ¿qué hay de este nuevo nacimiento? ¿De qué se trata? ¿Por qué le dijo Jesús a Nicodemo, no te maravilles de que te dije, os es necesario nacer de nuevo? Para explicar esto a Nicodemo, Jesús utilizó 2 ilustraciones materiales. La primera de ellas es la idea del nacimiento físico y la otra es la del viento. En Juan capítulo 3, versículos 3 al 5, Jesús le dijo a Nicodemo, el que no naciere de nuevo no puede ver el reino de Dios. Nicodemo le dijo, ¿cómo puede un hombre nacer siendo viejo? ¿Puede acaso entrar por segunda vez en el vientre de su madre y nacer? Respondió Jesús, de cierto te digo, que el que no naciere de agua y del Espíritu no puede entrar en el reino de Dios. Jesús le habló sobre el nacimiento físico cuando un niño nace, y también sobre lo que pasa dentro de una persona a nivel espiritual cuando nace de arriba. Algunas personas interpretan que al hablar de nacer de agua, Jesús estaba refiriendo al bautismo, pero no es así. Es el nacimiento físico. Por un lado, cuando Jesús dijo estas palabras, todavía no había ordenado la gran comisión. No había dado la orden a sus discípulos de bautizar. Él mismo no bautizó a nadie. El apóstol Pablo dijo que él mismo no era bautizado, pero los apóstoles bautizaban.

pero no para que la gente fuera salva. Ser bautizados no los hacía nacidos de nuevo. Una persona no se bautiza para recibir la gracia de Dios. Una persona se bautiza, escúchelo bien, para dar testimonio de que ya recibió la gracia de Dios con anterioridad. Antes de bautizarse, ya es una persona nacida de nuevo. La clave entonces está en el nacer del Espíritu. Pero, ¿cómo se puede nacer del Espíritu? ¿Cómo se puede nacer de arriba? El nacimiento físico es fácil de entender. Jesús lo utiliza de paralelo para hablar de algo que va más allá del reino espiritual. Se refiere al tipo de persona que Dios desea que seamos y del tipo de persona que solo Dios puede hacer que seamos. Cuando Jesús dice que es necesario nacer de nuevo, se refiere a nacer de arriba. Se refiere a un nacimiento más allá del meramente físico. Se refiere a un nacimiento espiritual, a la obra del Espíritu Santo en su vida por medio del cual sus pecados son perdonados. El Espíritu de Dios viene a su vida, transforma su espíritu y le da una naturaleza completamente nueva. He aquí la diferencia. Por esto todas mis buenas obras y todo lo que prometa hacer no son suficientes para hacerme aceptable delante de Dios. Cuando usted piensa en ello, vemos que nacer de nuevo es la única forma en que una persona puede entrar en el cielo. De cierto, te digo que el que no naciere de nuevo no puede ver el reino de Dios. Esta es la única forma, no hay otra. Juan capítulo 3, versículo 14 y 15 nos dice: Y como Moisés levantó la serpiente en el desierto, así es necesario que el Hijo del Hombre sea levantado, para que todo aquel que en él cree no se pierda, mas tenga vida eterna. El nuevo nacimiento está conectado directamente con la cruz, porque Jesús dijo luego en el capítulo 12, versículo 32, Y yo, si fuere levantado de la tierra, a todos atraeré a mí mismo. Jesús sabía que sería crucificado. Por eso vino a la tierra. Así que cuando fue crucificado, fue levantado en una cruz. La cruz es el símbolo de todo lo que usted y yo creemos en la vida cristiana. Allí murió Jesús. Allí derramó su sangre como resultado de la misión que Dios le encomendó de morir en esa cruz. Este Salvador sin pecado alguno, el Hijo de Dios, sacrificó su vida en la cruz y, luego de derramar su sangre, hizo posible que cada persona que mire hacia Él pueda decir, «Creo que Jesús es el Cristo». Le acepto como mi Señor y Salvador, como el Cordero de Dios que murió por mis pecados. Al hacer esto, usted expresa su fe en Él. No necesita mirar físicamente una cruz, pero sí mirar a Jesús en su vida, en su espíritu, en su corazón, como Señor y Salvador. El nuevo nacimiento es la obra de Dios por medio de su Hijo Jesucristo y el Espíritu Santo trabajando y sellándole por siempre, dándole una naturaleza nueva, ayudándole a andar en obediencia y en amor con la guía del Espíritu Santo para que pueda ser la persona que Dios les creó para ser. De esto es que se trata el nuevo nacimiento. Y no hay nada que pueda hacer aparte de mirar a Jesús con fe y creer que Él es quien dijo ser. Recapitulando, podemos decir que Jesús le dijo a Nicodemo que la experiencia del nuevo nacimiento era algo de índole espiritual y no físico. Para Nicodemo, esto fue algo difícil de entender. En segundo lugar, le dijo que era algo no solo de índole espiritual, sino también algo milagroso. Luego le habló sobre el viento y le dijo, «No puedes decir de dónde viene ni a dónde va, humanamente». No podemos entender al viento por completo. Pensemos en un huracán que viaje a 200 millas o 320 kilómetros por hora. Pero justo en el medio de él hay una calma absoluta, ni una hoja se mueve. No lo podemos explicar. No podemos explicar el nacimiento físico y tampoco el espiritual. Dios, que es recto, santo, omnipotente, omnisciente, omnipresente, creador de todo lo que existe, ve su vida
entre los 6 billones, 6 mil millones de personas que existen en el planeta. Le convence a usted de pecado. Le ayuda a comprender cómo puede ser perdonado y transformar su vida. Le da una vida completamente nueva y le muestra cómo servirle de una manera u otra. ¿Cómo podemos explicar esto? No podemos. Es un asunto milagroso. El nuevo nacimiento es una experiencia espiritual. Es una experiencia milagrosa, una experiencia determinante. Algunas personas pueden recordar el momento exacto en el que fueron salvas, otras no. Por ejemplo, yo fui salvo a los 12 años. Puedo recordar exactamente qué pasó. Puedo verlo justo ahora en mi mente. Si me pregunta qué fecha fue, no podría decírselo. Sé que fue cuando tenía 12 años. Así que tuvo que ser en el año de 1944. Puedo recordar solo parte de la fecha, pero fue algo determinante. Fue tan determinante que puedo recordar a 5 de mis compañeros de escuela dominical venir junto a mí cuando pasé al altar para orar conmigo por mi salvación. Fue algo muy determinante. Si alguien le pregunta, ¿es usted cristiano? ¿Qué diría? Bueno, todavía no, pero estoy en camino de serlo. Eso no es posible. Se puede estar en camino de entender mejor la fe, pero no existe un momento definitivo en que usted le dijo sí a Jesucristo, el Hijo de Dios, que murió en la cruz por sus pecados. En el momento que usted dijo sí a Cristo y le aceptó como su Salvador personal, en ese mismo momento usted se hizo cristiano. Por ejemplo, yo nací físicamente en el año de 1932, y nací espiritualmente en el año de 1944. No sé cuándo mi cuerpo físico morirá, pero sí puedo decirle que mi espíritu jamás morirá. Es una experiencia definitiva, milagrosa y espiritual que es instantánea. En otras palabras, no se es salvo en un período de un día o de una semana. Se es salvo de manera instantánea. Muchas cosas suceden para poder llegar a ese punto, pero en el momento en que usted dice, sí, Señor, te recibo como mi Salvador, en ese mismo instante usted es transformado y nace de nuevo. El Espíritu de Dios le sella como su Hijo y usted es Hijo de Dios para siempre. Esta experiencia maravillosa está disponible para todo aquel que crea y confíe en Él. Es una experiencia que además dura para toda la vida, hasta la eternidad. Ahora bien, cuando usted es nacido de nuevo, ¿qué puede esperar? Bueno, hay muchas cosas que puede esperar y le mencionaré algunas de ellas. Lo primero que sucede es que ocurren algunos cambios. El primer cambio es su relación con Dios. Ya no es más su enemigo ni un rebelde. Su relación con Dios cambia instantáneamente y tiene acceso directo a Él. Su posición cambia. Ahora es un hijo de Dios. Ahora usted forma parte de la familia de Dios. Ahora su Señor es otro. Antes usted hacía lo que quería, pero desde que aceptó al Señor Jesucristo como Señor de su vida, las cosas cambiaron. Porque ahora tiene una naturaleza nueva. Su comportamiento y sus actitudes cambian. Sus deseos cambian. Cambian, muchas cosas cambian cuando usted se hace cristiano. La vieja naturaleza cambia. Ahora usted y yo tenemos una nueva naturaleza y esta nueva naturaleza se inclina hacia Dios. Ahora siente el deseo de obedecerle y cuando no lo hace, eso le perturba mucho. El Espíritu Santo le hace sentirse así. Usted desea hacer lo que es correcto. Usted desea leer la palabra de Dios. Usted desea orar. Cuando usted rompe su comunión con Él, ¿qué sucede? El Espíritu de Dios le hace sentirse miserable. Algunas personas pueden decir, ¿sabes qué? Creo que antes de ser cristiano me iba mejor. ¿Sabe por qué lo dicen? Porque su conciencia antes no los molestaba tanto cuando bebían o tomaban drogas y hacían esto y aquello. Su conciencia estaba como adormecida. Pero el Espíritu de Dios llegó a sus vidas y cuando se apartan de la voluntad de Dios, ¿qué sucede? Dios les habla a la conciencia para que recuerden quiénes son. Les dice
Estás actuando como lo que no eres. Para allá. Así es como nos guía el Espíritu Santo. Pero cuando pienso en el cambio más grande y el mejor ejemplo de cambio que puede ocurrir en la vida de una persona que es nacida de nuevo, pienso en una oruga. Son feas a más no poder. No existe una oruga hermosa. Cuando se arrastra por el suelo y se acerca a un charquito, tiene que rodearlo. Incluso una piedrecita del tamaño de mi pulgar tiene que rodearla o arrastrarse por encima de ella. Todo luce terriblemente trabajoso para ella. Un cuento de nunca acabar. Luego un día, la oruga se sube a un árbol y se pega al reverso de una hoja y comienza lentamente a tejer esa especie de tumba que llamamos capullo. Si vemos uno, podemos tocarlo y suena como hueco, parece muerto. La oruga ha muerto. La próxima vez que usted pasa por allí, mira y dice, ¿qué pasó? La tumba está rota y no hay ningún cuerpo dentro. Lo que sucedió es que la oruga murió a su vida vieja y ahora es una hermosa mariposa dorada, negra y azul. ¿Y qué hace ahora? Vuela sobre los pedruscos, sobre los charcos, sobre todo lo que vea. ¿Qué le sucedió? Tiene una nueva vida. En lugar de arrastrarse, ahora puede volar por allí y aterrizar en aquel pétalo, y de aquel pétalo volar hasta aquel otro y volver. Mientras antes se trepaba, ahora planea por los aires. Usted puede pasar de vivir como una oruga a vivir como una mariposa desde el momento en que reciba a Jesucristo como su Salvador personal, cuando experimente su nuevo nacimiento. Entonces algo maravilloso le sucederá. El cambio no será de inmediato. Si lo recuerda, la oruga tuvo que morir, por así decirlo. Y pasó algún tiempo en el que parecía realmente muerta, pero todo ese tiempo algo invisible estaba sucediendo. La transformación estaba ocurriendo. Las orugas no tienen alas, ¿no es cierto? Así que durante este periodo de transformación, ¿qué sucedió? Un proceso de desarrollo estaba ocurriendo. La oruga murió a su vida como oruga y se transformó en esta maravillosa creación de Dios que es la mariposa. Lo que parecía estar muerto en realidad estaba muy vivo. Entonces, todos los cambios de esta nueva vida en Cristo ocurrirán de manera instantánea. No. ¿Aparecerá esta nueva naturaleza instantáneamente? Sí. Entonces, ¿qué es lo que sucede? Usted y yo comenzamos a crecer y a crecer. Comenzamos a entender las cosas de Dios y los cambios que ocurren en nuestras vidas. Nuestras actitudes, comportamiento, futuro y destino eterno cambian en el momento en que decimos sí a Jesucristo. Señor Jesús, te recibo como mi Salvador personal. Esta es la única forma en la que usted podrá llegar al cielo. Jesús lo dijo, el que no naciere de nuevo no puede ver el reino de Dios. En realidad no puede ni siquiera entenderlo. Pero el reino de Dios puede ser suyo si cree en Jesús y le pide ser su Señor y Salvador.

tratándonos de una vida de pecado, desobediencia, depresión, desesperación y desilusión. Señor, rescata a todo aquel que lo necesite de su confianza en las riquezas.

0: Tú eres su libertador. Tú puedes rescatarles y hacer que nazcan de nuevo por medio de tu Espíritu Santo simplemente con clamar a ti en el nombre de Jesús. Amén.
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0: 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Claro que sí. Él está dispuesto a hablar, si estamos dispuestos a escuchar.
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0: Yo fui salvo a los 12 años. Sé exactamente lo que sucedió. En mi mente tengo grabado ese momento. Si me pregunta el día, no me acuerdo. Pero si me pregunta el año, yo sé porque tenía 12 años, así que tuvo que ser 1944 antes de que nacieran muchos de ustedes. Recuerdo algo de ese día, no muchos detalles, pero sé que fue definitivo. Recuerdo a mis 5 compañeros de escuela dominical, estábamos en la clase intermedia, cuando me vieron arrodillado ante el altar, ellos llegaron, me rodearon y comenzaron a orar para que Dios me salvara. Eso lo recuerdo muy bien. Cuando preguntamos, ¿es usted cristiano? Algunas personas contestan, no, pero estoy creciendo poco a poco, amable oyente. No crecemos en ser cristiano. Escuche bien esto. Usted puede estar creciendo en su comprensión, en su concepto de lo que se trata todo esto, pero hay un momento definitivo en el tiempo cuando uno le dice sí a Jesucristo, el Hijo de Dios, quien murió en la cruz por nuestros pecados. Y en ese momento lo aceptamos como nuestro Salvador personal. Ese momento es definitivo. Nuestra salvación ya es un hecho. En ese momento volvemos a nacer. Y de allí en adelante comenzamos a crecer.
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3: 8 de la mañana, 2 minutos. 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

0: El amor más grande de mi vida, el amor más sincero de la vida, el amor más delicado en la vida, es el amor que nunca se marchita, como el tuyo, madre mía, es más grande porque nunca se olvida, el más sincero porque es el único verdadero, el más delicado porque se rasguña y se lastima. Tu amor, madre mía, es el amor que nunca olvidaría. No lo olvidaría porque sería como olvidar mi vida. Pero olvidar no podría gracias a aquella palabra tan sencilla. Amor. Sí, amor, madre mía. 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
3: Hola chicos, les saluda Teleniños. Hoy tenemos una emocionante historia para contarles. Pónganse cómodos, presten atención y...

0: Un día, la hija de un rey sueco recibió visitas. Después de tomar el té, los invitados le pidieron a la princesa si por favor les mostraba sus joyas reales. Ella accedió con gusto. Cruzó con prisa una de las puertas del Palacio Real en busca de sus joyas. Los visitantes pensaban en las coronas de oro con piedras preciosas, los anillos de diamantes y las gruesas cadenas de plata. Pero para sorpresa de todos, luego de unos minutos, la princesa apareció en la sala con dos niños de la mano y dijo sonrientemente a sus invitados.
1: Señores, esta niña y este niño son mis joyas reales.
0: Los visitantes se asombraron mucho. En realidad querían ver diamantes y piedras preciosas. Pero entendieron que para la princesa los niños eran más preciosos que todas las joyas. Es cierto, como esos invitados de la historia, no todas las personas aman y valoran a los niños y a las niñas. Pero yo conozco a un hombre que sí los ama de todo corazón y sí los valora. Él es el Señor Jesús. Cuenta una antigua historia escrita en la Biblia que un día unos padres llevaron a sus hijos a Jesús porque querían que estuviera con ellos, los conociera y les dé su bendición. Pero antes de poder llegar hasta donde él estaba, se escucharon voces enojadas de los discípulos que decían:
2: ¿Qué quieren? ¡Váyanse de aquí! ¡Desaparezcan! ¡Jesús está muy ocupado!
0: Los niños estaban asustados. No se atrevieron a decir ni una sola palabra. Eran los mismos discípulos de Jesús quienes les habían hablado tan severamente. Estoy contenta porque la historia no termina así. Jesús ama y valora a los niños y niñas. Entonces, cuando Jesús escuchó los gritos, él intervino personalmente.
3: Dejen a los niños venir a mí. No se lo impidan, porque el reino de Dios es de quienes son como ellos.
0: Jesús ama a los niños y a las niñas. Él los invitó para que lo conozcan y confíen en él. Y entonces vinieron. Niños y niñas de tu edad, bien educados e insolentes, grandes y pequeños, atrevidos y tímidos, inteligentes y los que no sabían todo. Jamás olvidaron ese día, el día en que Jesús fue amable y cariñoso con ellos y quiso conocerlos y estar un rato con ellos. Él los bendijo. Jesús ama a los niños. Eso los puso contentos y se lo contaron a otros. Y Jesús también te ama a ti. No lo olvides nunca. En la Biblia, Él te dice: El que a mí viene, no lo rechazo.

Esto fue Teleniños. Si tenés preguntas o querés hablar con nosotros, llámanos al 021-441-412 o escribinos a lifen@reader.net.py. ¡Hasta la próxima, chicos! ¡Y que papá Dios les super bendiga!

0: Yo solamente quería una barquilla de chocolate y almendras. ¿Qué daño me podía hacer?
1: ¿Cómo te ve Dios en momentos de dar gracias? Hola, soy el tío Charlie. Bienvenidos a Tesoros para Niños. A la vista de Dios es el título de nuestra historia. Pero primero vamos a leer lo que dice la Biblia en Salmos capítulo 103, versículos 1 y 4. Bendice, alma mía, a Jehová, y bendiga todo mi ser su santo nombre. El que rescata del hoyo tu vida, el que te corona de favores y misericordias. Nuestra historia a la vista de Dios. ¡Oh, qué bien!, gritó Allison mientras su padre entró al estacionamiento de la heladería. Quiero un helado con sirope de chocolate y nueces. Su mamá negó con la cabeza. Es casi la hora de la cena. Una barquilla es suficiente. Allison apretó la boca. No veo por qué. Ya escuchaste a tu mamá, interrumpió su padre. ¿Qué sabor quieres?
2: Me imagino que chocolate con almendras, contestó Allison secamente.
1: Tan pronto como su padre se fue, ella habló de nuevo.
2: ¿Cómo me haría daño comer un helado con sirope de chocolate?
1: Allison, ¿cómo se supone que Dios te ve en este momento? Preguntó su mamá. Está sentada aquí en un carro cómodo, usando ropa limpia y bonita. Hace solo unas pocas horas comiste un delicioso almuerzo. Más o menos dentro de una hora cenarás. Y aún así, estás quejándote porque solo te va a traer una barquilla. Al otro lado del océano...
2: Oh, mamá,
1: le interrumpió Allison con el ceño fruncido. Yo espero que no vayas a hablar de los niños con hambre en la India o en cualquier otro país.
2: Sí voy a hablar, contestó su mamá. Cada día mientras tú comes tu helado, además de las buenas comidas, otro niño de 10 años estará temblando en el frío, buscando en los botes de basura por un bocado para comer. Ese niño tiene suerte si consigue una comida al día y duerme en la calle.
3: Yo no puedo hacer nada acerca de eso,
1: objetó Allison. La semana pasada, tú buscaste en tu armario lleno de ropa y te quejaste porque no podías tener una camisa nueva, continuó su mamá. Al mismo tiempo, una muchacha a miles de millas de aquí, o inclusive en nuestro propio país o ciudad, se estaba poniendo ropa desteñida y remendada, pero ella estaba sonriendo.
2: —¡Ay, mamá, por favor! ¡Tú no sabes eso!
1: —se quejó Allison. —Sucede cada día en algún lugar —contestó su mamá—. Mientras tú te quejas acerca de tu ropa, o sé, y juegan con latas y piedras y palos. Allison miró por la ventana. Ella no quería ver las imágenes que su mamá estaba describiendo con palabras. Es tan fácil olvidar lo bendecido que somos, dijo su mamá, más para sí misma que para Allison. Me pregunto, ¿cómo nos ve Dios? ¿Cómo te ve Dios en este momento de acción de gracias? ¿Estás agradecido por todo lo que tienes o te quejas acerca de no tener algo que quieres? Este sería un buen momento para contar tus bendiciones, para tomar el consejo que el rey David escribió en el Salmo 103 y recordar todos los beneficios que Dios te ha dado. Salmo 103, 2 dice, «Bendice, alma mía, a Jehová, y no olvides ninguno de sus beneficios». La clave es, cuenta tus bendiciones. Soy el tío Charlie. Tú escuchas esto porque Dios ama a los niños.

0: queridos amiguitos. Hola, papi.
1: Hola, Pedrito. Qué bueno es poder abrazarte.
0: Amiguitos, amigotes, los he extrañado toda esta semana. ¿Cómo se portaron en su escuela? Espero que muy bien. Pero ahora los invito a disfrutar de la siguiente cancioncita y luego escucharemos nuestra historia de hoy.
1: Muy buena idea, Pedrito.
0: ¡Suelta la pulpi DJ!

0: ¿Qué le pasa a Dani? Está súper apurado. Toma esta galletita, Alejo.
1: Sí, estos últimos días lo he visto muy ocupado y afanado. Gracias por la galleta, Pinchy. ¡Qué rica está esta galleta, Pinchy!
2: ¡Rúa! ¡Ya estoy de vuelta! ¡Rúa! ¡Qué edificio tan alto y grande es esta plaza! ¡Ay! Les cuento, amigos. Lo que pasa es que conocí hace poco a un guacamayo como yo. Pero lo tienen encerrado en una gran jaula que está colgando en una ventana de un apartamento en el quinto piso.
1: ¿Qué?
2: ¡Sí, como lo oyen!
1: ¿Y cómo se siente él encerrado allí?
2: ¡Rúa! ¡Está muy triste! Aunque hace poco que lo metieron allí. Se llama Ruti. Él se siente muy, pero muy triste y muy solo. Pues lo separaron de su familia para venir a colocarlo en ese lugar.
0: ¿Y cómo fue que lograste conocerlo?
2: Un día, pasando por allí, lo vi y nos pusimos a hablar. Desde ese día lo visito cada tarde y le cuento muchas aventuras, pues así se distrae un poco.
3: ¡Oh, Dani! Eso que estás haciendo es muy bueno. Imagino que ya son buenos amigos.
2: ¡Rúa! ¡Sí, abuela Uga! Él me espera todos los días para compartir, aunque sea un ratito.
3: Pues, la Biblia dice, el hombre que tiene amigos ha de mostrarse amigo. Y amigo hay más unido que un hermano. Proverbios 18:24.
2: ¡Rúa! Pues a mí me parece que lo conozco de toda una vida.
3: Eso es algo muy lindo en la verdadera amistad. Pues damos sin esperar nada a cambio. Y somos felices al ver a nuestros amigos contentos. Y en tu caso, Dani, estás dando tu tiempo y compañía a Ruti, que tanto lo necesita.
0: Eso me parece muy tierno. Yo también quisiera tener una amiga para compartir.
4: Claro, Pinchy. Podemos tener muchos amigos. Y no olvidemos que también la Biblia dice que el amigo ama en todo tiempo. O sea, en los buenos y en los malos momentos. El amigo permanecerá fiel. Así que vamos en esta nueva semana a ponernos ese reto de mostrarnos amigos con otras personas. Y seguro aumentaremos la lista de nuestros amigos.
0: Sí, me parece una excelente idea. Yo seré la primera en intentarlo.
4: ¡Qué hermosa experiencia la de Dani! ¿Verdad, papi? Les motivo, amiguitos, a seguir su ejemplo. Traten de hacer nuevos amigos, empezando por ayudar a otros.
5: Claro que sí, Pedrito. Debemos ser solidarios con nuestros amigos.
4: Creo que nuestro tiempo se nos ha terminado, así que nos veremos la próxima semana en su programita programote preferido de Pedrito el Pulpo. ¡Sí!
5: Escríbanos, amiguitos, y envíen sus dibujos a través de nuestro correo Pedrito el Pulpo, apartado 47, Maracay, Aragua, Venezuela, o a través de nuestro correo electrónico pedrito@transmundial.org.
4: No olvides, amiguito, visitarme por mi página de YouTube. Ahí te puedes suscribir y darle like a los videos. También puedes comunicarte con nosotros en Venezuela a través del teléfono 0412-898-0121. 0412-898-0121. También tenemos WhatsApp para que todos nos escriban allí. Anota, signo positivo 58-416-739-6277. Signo positivo 58-416-739-6277. Espero sus comentarios, amiguitos. Este cuento fue escrito por la tía Zeni de Venezuela. Hasta el próximo programita programote. ¡Sí! De Pedrito el Pulpo. ¡Chao!

0: valientes. No teman ni se aterroricen ante ellos, porque el Señor tu Dios es el que va contigo. No te dejará ni te desamparará.
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2: 8 de la mañana, 34 minutos.

0: come a mí también.
1: Ratoncito mío, ¿por qué estás tan flaquito? Le preguntó su madre a su ratón Paquito, pero no era yo. Tu padre me regaña, dice que soy culpable y que un día en la escuela te puedes desmayar. Las niñas van a verle, sus brazos muy delgados, de su apariencia todas se van a carcajear. Oh, mi ratón Paquito, ya tómate la leche, no demos a los niños un ejemplo a tomar. Pues suela, se pueden desmayar. Pues ellos siempre deben desayunar temprano, porque un día en la escuela se pueden desmayar.
0: Con que se está burlando de mí, ¿no? Pues.

0: 9 de la mañana, un minuto.
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dicen que a las 12 de la noche, en el silencio del bazar, se oyen suspiros amorosos que da el soldadito sin cesar.

0: Y al sonar las 12 de la noche, el payasito con su traje de mil colores y su cara pintada de rojo y blanco movió los ojos de un lado a otro. Después levantó un brazo y luego el otro. Por fin dio un gran salto y exclamó:
1: ¡Arriba, flojos! ¡Arriba! ¡Levántense todo! ¡Han sonado las 12 de la noche! ¡Levántense!
0: Al decir esas palabras, el osito dio un largo bostezo. El cirquero brincó de su trapecio. La muñequita se puso a bailar al compás de la cajita de música. El polichinela empezó a tocar con su guitarra y el soldadito de plomo, con gesto gallardo, empezó a caminar alrededor del castillo tocando su tambor.

0: Pero había uno que no jugaba. Era el soldadito de plomo, que seguía haciendo guardia en el castillo. Solo suspiraba y miraba a la bailarinita y decía:
1: ¿quién pudiera bailar con ella? Pero no puedo dejar de hacer guardia en este castillo.
2: ¿Soldadito de plomo? ¿Por qué no te diviertes como todos?
1: No puedo, Osito. Estoy haciendo guardia.
2: Deja esto por un momento. ¿Acaso no quieres bailar con la bailarina?
1: Con gusto iría con ella. Pero un buen soldado jamás abandona su puesto. Tengo que vigilar el castillo.
2: Mira, si quieres yo puedo ayudarte. Me quedaré aquí vigilando mientras tú vas a bailar con ella.
1: ¿De veras? ¿De veras me ayudarás, Osito?
2: Claro. Anda, ve con ella.
1: Sí, lo haré. Pero no te separes de este lugar, ¿eh?
0: El soldadito de plomo arregló su azul casaca, se ajustó su gorra y se dirigió hacia la muñequita.
1: Hermosa muñequita bailarina, ¿quieres bailar conmigo?
3: Sí, soldadito de plomo. Lo haré con mucho gusto si das cuerda a la cajita de música.
0: Lleno de emoción, el soldadito se puso a bailar con la muñeca. Ella lo veía con sus grandes ojos azules. Y el soldadito de plomo se ponía rojo de vergüenza. Pero cuando más atentos estaban, apareció otro muñeco. Un enano negro como el carbón, con unos grandes bigotes y una panza brillante como una pelota. Y arriscándose sus bigotes, exclamó:
4: ¿No sabes bailar, soldadito de plomo?
3: ¡El enano negro de la caja de sorpresas!
4: ¡Qué ridículo te ves bailando con el rifle en el hombro!
1: No puedo dejarlo. Un buen soldado nunca abandona sus armas.
4: Eso es una falta de educación. No mereces bailar con la bailarina. En cambio, yo soy un experto bailarín. ¡Quítate! ¡Déjame bailar a mí! ¿Lo ves, muñequita? Soy fuerte. ¿Quieres bailar conmigo?
3: No, me da miedo. Es usted muy feo.
1: ¡Déjala! ¡No la toques o te disparo con mi rifle!
3: ¡No! ¡No lo hagas, soldadito! Después de todo, yo no bailaré con nadie más que contigo.
1: ¿Has oído? Solo bailará conmigo. ¡Vete de una vez si no quieres que te pique la panza con mi bayoneta!
0: Después de aquel incidente, la bailarinita y el soldadito continuaron bailando, mientras que el feo enano negro tramaba su venganza.
4: El oso se ha quedado dormido. Puedo entrar sin que me vea. Este cerillo será mi venganza. ¡Incendiaré el castillo! El castillo arde rápidamente. Todos culparán al soldadito de plomo por abandonar su puesto.
0: En un momento el castillo de cartón y azúcar ardió. Ardió con unas llamas que brotaban por todos los balcones.
5: ¡El castillo se está quemando!
6: ¡Llamen a los bomberos! ¡Llamen a los bomberos! ¡Que los elefantes arrojen agua con sus trompas!
3: ¡Que los leones soplen fuerte para apagar las llamas!
0: Cuando los muñequitos lograron apagar el incendio, todos dirigieron miradas de reproche al soldadito y le dijeron:
6: ¡Tú eres el culpable, soldadito!
5: ¡Abandonaste tu puesto de vigilancia!
2: ¡Eres un mal soldado!
6: ¡No mereces llevar ese uniforme!
0: Todos los muñecos despreciaron al pobre soldadito de plomo. Hasta la muñequita, llorando, le dio la espalda. El pobre soldadito de plomo se retiró lleno de tristeza. Su trajecito estaba medio quemado. Sus zapatitos, antes brillantes, ahora estaban manchados. Sufría tanto, tanto, que se alejó de todos, conteniendo las lágrimas. Pues los soldados nunca lloran. Y allí quedó el pobrecito, parado junto a la ventana. Era tanto su dolor que no se dio cuenta de que el enano negro se acercaba a él.
4: Te dije que me vengaría, soldado de plomo. Ahora ya lo ves.
1: ¡Tú! Tú eres el culpable, enano. Tú incendiaste el castillo.
4: Sí, pero nadie lo sabrá. Te arrojaré a la calle de un empujón.
1: ¡No! ¡No lo hagas!
4: ¡Así!
0: Y el pobre soldadito quedó tirado sobre la nieve, temblando de frío. Sentía ganas de gritar, pero los soldados nunca gritan, aunque sufran. Y allí quedó el soldadito, en la mitad de la calle. En eso un barquito de papel pasó entre el agua.
1: ¡Oh! Apenas logré subirme a este barquito de papel, pero la corriente es muy fuerte. ¿Hasta dónde iré a parar?
0: Montado en el barquito de papel, el soldadito de plomo veía asombrado las grandes olas que mecían su barquito. Pero aún así, no soltaba su rifle, pues un soldado nunca pierde su arma. Y así seguía, con las olas muy grandes, más grandes cada vez.
1: ¡Qué olas tan grandes! Si el barquito se hunde, yo iré hasta el fondo del río. Como mi cuerpo es de plomo, nunca saldré a flote.
0: De pronto, saltó un enorme pez que dijo:
7: ¡Un soldado! ¡Te comeré!
1: ¡No! ¡No lo hagas, pececito! ¡Soy de plomo! ¡No me comas!
7: ¡Un rico bocado! ¡Te comeré así!
1: No volveré a ver la luz. Estaré siempre en la panza de este pez. Nunca volveré a ver a la bailarinita.
0: Pero un día, el pez fue atrapado por un pescador y quiso el destino que lo comprara el viejito dueño del bazar. Y cuando abrió la panza del pescado, encontró al soldadito de plomo.
8: ¡Qué curioso! Me parece que este soldadito fue el que se me perdió hace tiempo. Lo pondré aquí entre los otros juguetes. Y cuando tenga tiempo, le arreglaré la piernita que le falta. Y le pintaré de nuevo su uniforme.
0: Y diciendo y haciendo, lo colocó entre los demás juguetes. Pero cuando sonaron las 12 de la noche...
9: ¡Arriba, flojos! ¡Arriba! ¡Levántense todo! ¡Han sonado las 12 de la noche! ¡Levántense!
5: ¡Miren quién está aquí! ¡El soldadito de plomo!
10: ¡Pero qué horrible está! ¡Despintado y cojo!
0: El pobre soldadito de plomo no pudo hablar de la emoción. Una lágrima resbaló por su carita desteñida. Tenía ganas de llorar y gritar, pero un soldado nunca llora. Y se fue solito a su rincón, escuchando las risas y cantos de los demás juguetes.
1: ¡Qué desgracia! Mi traje está desteñido, mi rifle chueco, y me falta una pierna.
0: Pero en ese momento se escucharon gritos de espantos de todos los muñecos. ¿Qué sucedía? Era una horrible rata que había aparecido sembrando terror entre los muñecos.
10: ¡Cuántos muñecos, cuántos muñecos! Y con el hambre que tengo, me comeré a esta muñeca.
3: ¡Suéltame, no me comas!
1: ¡Yo te salvaré, bailarina!
3: ¡Soldadito de plomo, sálvame! ¡Pronto que me come!
10: ¿Qué puedes hacer tú contra mí? Yo soy la rata más grande de la casa. ¡Te mataré de una mordida!
1: ¡Sigue luchando, cobarde! ¡Ataca! ¡Estoy listo!
10: Te comeré de un mordisco. ¡Así!
1: ¡Toma!
10: ¡Ay, ay! ¡Me picaste los ojos! ¡No! ¡No, no, no! ¡No, no quiero seguir luchando! ¡Es mejor huir! ¡Huir! ¡Antes de que me mates! ¡Antes de que me mates!
1: ¡Viva nuestro héroe! ¡Viva el soldadito de plomo! ¡Viva!
3: Gracias, soldadito, por salvarme la vida. Eres muy valiente.
1: Pero nunca volveré a bailar contigo. Me falta una pierna.
3: ¿Por qué no? Te apoyarás en mi brazo.
0: Y cuentan que todas las noches, en el bazar, cuando dan las 12, se ve bailar a una hermosa bailarinita con un valiente soldadito de plomo.
11: Y dicen que a las 12 de noche, en el silencio del bazar, se oyen suspiros amorosos que da el soldadito sin cesar.

0: 9 de la mañana, 30 minutos.
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0: 10 de la mañana, un minuto.
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0: pulgarcito. Había una vez un hombre que vivía muy feliz con su esposa y un hijo tan chiquitito como un dedo pulgar. Y por eso se llamaba Pulgarcito. Pulgarcito, a pesar de ser tan chiquitito, era muy inteligente. En su carita blanca y sonrosada brillaban sus ojitos negros. Su risa era alegre como un grito de pajarito. Y comía con gran apetito ricos quesos, leche fresca y todo lo que había en la granja. Pero a pesar de todo, no crecía ni un solo centímetro. Un día, su padre, el campesino, le dijo:
1: ¡Ay, estoy muy cansado! Me cuesta mucho trabajo llevar el caballo al pueblo. Si tuviera quien me ayudara un poco.
2: Yo puedo ayudarte, papá. Llevaré el caballo con el carro al pueblo.
1: ¿Tú, hijo? Pero si eres muy chiquito.
2: Colócame en la oreja del caballo y así lo iré arriando.
1: ¡Qué buena idea! Ahora mismo engancharé el caballo y te pondré en su oreja.
0: Y así fue. Pulgarcito fue colocado dentro de la oreja del animal.
2: ¡Arre! Hemos llegado al pueblo. Aquí están reunidas todas las buenas gentes del lugar. Buenos días, señora. Buenos días, señor.
0: ¡Un caballo que habla!
3: ¡Nos saluda! ¡Nos saluda!
1: ¿Tendrá el diablo dentro?
3: ¡Un caballo que habla!
1: ¿Pero cómo es posible?
3: Jesús.

0: Pulgarcito, tiempo después, regresó a su casa y sus padres se quedaron asombrados al ver que su pequeño hijito los podía ayudar en todo. Pues cuando el campesino salía al campo a sembrar, también Pulgarcito lo ayudaba. Mientras el hombre abría el surco, Pulgarcito, montado en un gusano, iba dejando las semillitas en la tierra.
1: Entierra bien las semillas, hijo.
2: ¡Sí, papá! ¡Arre, gusanito! ¡Arre!
0: En ese momento, dos hombres cruzaban por el campo y vieron al campesino trabajar. Y se quedaron asombrados al escuchar una vocecita. Buscaron entre la tierra y vieron a Pulgarcito montado en un gusano.
3: ¡Mira! Un niño tan pequeño como un dedo pulgar.
4: Este pequeño nos puede servir mucho. A ver tú, dile al campesino que te lo venda.
3: Oiga, buen hombre, le compramos al muchachito.
1: ¿Qué? ¿Vender a mi Pulgarcito? No, eso nunca. Es mi hijo.
3: Le daremos esta bolsa de dinero.
4: ¡Mucho oro! ¡Será un buen negocio!
2: ¡Sí, papá! ¡Véndeme a los señores!
1: Pero, Pulgarcito, ¿cómo te voy a vender? No, nunca, nunca, hijito.
0: Tanto le rogó Pulgarcito a su padre que éste lo dejó ir recibiendo una bolsa de dinero. Pensó que su hijo pronto regresaría y le podría comprar muchas cosas. Aquellos dos hombres que compraron a Pulgarcito eran dos ladrones y llegaron hasta el pueblo con Pulgarcito sentado en el ala de su sombrero. Y al llegar a una esquina...
3: Esta es la casa. Robaremos oro y plata. Nos haremos ricos.
4: Ahora es cuando Pulgarcito nos servirá. Muchacho, despierta.
2: Me quedé dormido. ¿Qué pasa?
3: Escucha bien lo que vas a hacer. Entra por la rendija de la puerta y ábrenosla para que entremos a robar.
2: ¡Robar! Pero eso es muy malo. ¡No los ayudaré!
4: Tienes que hacerlo. Por eso te compramos. Tienes que obedecer o te aplasto de un golpe.
2: ¡No! ¡No está bien! Bueno, les abriré la puerta.
3: Pero no haga ruido. ¡Shh! Si nos pescan, tú las pagarás también. No grites, que pueden oírnos.
4: Pronto, a trabajar. Tú robe el oro y yo la plata.
2: ¡Roben todos, señores ladrones! ¡Roben el oro y la plata! ¡Roben!
3: Cállate, muchacho. Nos van a descubrir.
2: ¡Roben todos, señores ladrones! ¡Roben todo, ladrones!
0: A los gritos de Pulgarcito se despertó el dueño de la casa.
1: ¿Qué? ¿Quién anda ahí? ¿Qué? ¡Ladrones! ¡Ahora les daré su merecido!
3: ¡Corre! ¡Corre! ¡Corre antes de que nos maten!
0: Pulgarcito salió corriendo con todas sus fuerzas y no paró hasta llegar al pajar, en donde tiempo después se quedó dormido. Al día siguiente, Pulgarcito aún dormía entre la paja y no se dio cuenta que una vaca estaba comiendo junto a él. Y de repente, antes de que Pulgarcito despertara, la vaca se lo comió y fue a dar de cabeza hasta el estómago del animal. Y no queriéndose quedar en tan incómodo lugar, empezó a cantar con todas sus fuerzas.
2: No sé cómo, cuándo y dónde. En esta cavidad. ¡Vaca fea! ¡Vaca fea! Déjame salir o hago un nudo con tus tripas que no te va a divertir.
0: Los mozos acudieron al escuchar que la vaca cantaba y temerosos creyeron que el animal estaba embrujado.
4: ¡Este animal tiene el diablo dentro! ¡Canta como gente!
1: ¡Tenemos que matarla! ¡Le abriremos la panza!
0: Y sin querer saber más, ¡pácatelas! Le abrieron la panza a la vaca. Pulgarcito, al verse libre, saltó y corrió hasta salir del pajar. y se escondió en un bote de basura. Pero para su desgracia, por allí andaba un lobo hambriento.
5: Un niño chiquito, me lo comeré.
2: ¡Otra vez! ¡Vaya! ¡No creía que era tan sabroso! ¡Sáqueme de aquí, señor lobo! ¡Su panza está oscura y fea! Si no me saca de aquí, le daré topes en su panza. ¡Así!
5: ¡Ay! ¡Ay! ¡Ay! ¡No me des topes en mi panza! ¡Ay! ¡Ay!
2: Su panza suena como tambor. Seguiré dándole de topes hasta que me deje salir.
5: ¡Basta! ¡Basta! Te comí porque tengo mucha hambre.
2: ¿Tiene hambre, señor lobo? Entonces yo lo llevaré a donde hay ricos manjares. Sal, chichón, quesos, leche, chorizos y todo. Yo lo guiaré. Váyase caminando por todo el callejón hasta salir al campo.
0: Y Pulgarcito fue guiando al lobo por todo el campo.
2: Ahora, entre a la granja.
5: Ay, uy, apenas quepo. Está muy chiquita esta puerta. Ya entré. Ay, pero cuánta comida. Quesos, leche, jamón. A comer, se ha dicho.
0: Y el lobo empezó a dar cuenta de toda la comida que había en la bodega. Comió y comió hasta que su panza era tan grande como un globo inflado. Y cuando quiso escapar, no pudo hacerlo. No podía salir por la pequeña puerta. Entonces Pulgarcito empezó a gritar.
2: ¡Socorro! ¡Estoy en la panza del lobo! ¡Socorro, papá, mamá!
1: ¿Qué? Oigo la voz de Pulgarcito. Pero, ¿qué? ¡Un lobo aquí! Pero, ¿dónde estás, hijito?
2: ¡En la panza del lobo!
1: Yo te libraré, hijito. Se acabaron las fechorías del lobo.
5: ¡No! ¡No! ¡No me mates, señor! ¡No! ¡No! ¡Ay!
0: El buen campesino le abrió la panza al lobo y Pulgarcito brincó alegre y sonriente.
1: Pulgarcito, hijo, ¿pero qué hacías en la panza del lobo?
2: ¡He corrido muchas aventuras, papá! Primero descubrí a los ladrones. Después me comió una vaca. Luego me tragó el lobo. Pero ahora ya estoy otra vez a tu lado.
1: Y nunca te separarás de mi hijito. Mi valiente Pulgarcito.
2: Prefiero mi camita. No me gusta la panza de los animales.

una tormenta.

0: está. ¿Ves? Te dije. ¿Qué mira allá arriba, profesor?
1: Solo observaba la Vía Láctea.
2: Enséñemela, por favor.
0: ¡Y a mí!
1: Ahora no, después. Cuando termine. Desde ahora podré vigilar con mi telescopio.
3: Denos a los demás la oportunidad de ver de qué habla, por favor. ¡Vamos!
1: Espera que lo enfoque. Todavía no está claro.
2: Si me preguntan, diré que estás siendo egoísta, profesor.
1: No debes ser impaciente. Dame tiempo para enfocar bien.
4: Si hay que esperar mucho, no veremos la Vía Láctea.
0: Seré su mejor amigo si me deja ver.
1: Parece que ninguno de los cuatro entiende un no.
2: Bueno, Jesús dijo que el que pide, recibe. ¿No es ese el mensaje que oímos a Jesús predicar a menudo?
0: ¡Sí!
1: No estoy seguro de haber oído ese mensaje.
3: ¿Ah, no? Sí. Justo, ¿no hay una historia que lo explique?
2: Sí, había un joven cuyo nombre era Julián y hacía vasijas para vivir.
5: ¡Vasijas a la venta! ¡De barro! ¡Precios especiales! ¡Hoy, dos por el precio de una! ¡Ey! ¡Si compran una, se llevan otra gratis! No vendo. Nadie me ha comprado una vasija desde la mañana. No tendré dinero para poder almorzar. ¡Gran venta hoy! ¡Tres vasijas por el precio de una!
6: Hola, Julián. ¿Cómo va el negocio?
5: No muy bien, Tito.
6: Para ser franco, mi amigo, creo que tus vasijas son de segunda. No quiero ofenderte, pero no se comparan con las mías. Por ejemplo, estas que compré en Persia. ¡Mira! No te ofendas, pero mira lo que te digo.
5: Son muy hermosas.
6: Sin tocarlas, por favor.
5: Te ruego que me dejes examinarlas.
6: Bien, pero debes ser muy cuidadoso. Son muy caras, terriblemente caras, pero muy apropiadas para el dueño del mayor viñedo de esta parte del país. ¿No? Si aprendieras a trabajar así, tu negocio prosperaría. ¡Dame! Practica, practica. Y quizá lo logres. ¡Hasta luego!

0: quisiera poder seguir esa caravana, viajar a Persia en camello, estudiar con sus alfareros y aprender a hacer vasijas tan hermosas como las suyas. Todos las quieren y pronto sería rico y famoso. Pero no tengo el dinero para el viaje. ¿Dónde podría conseguir el dinero?
1: Ah, así que quieres que te preste dinero.
0: Por favor, Tito, más tarde te lo pagaré.
2: Maestro Tito.
1: ¿Sí?
2: Por favor, venga a aconsejarme.
1: ¿Ves? Yo soy muy bueno dando consejos y mi consejo para ti es que nunca pidas prestado. Sin ofender, ¿pero por qué no vendes tu casa si necesitas dinero?
3: Julián, determinado a ser un gran alfarero, siguió el consejo de Tito, vendió su casa y comenzó su largo viaje.
0: ¡Tormenta! ¡Ay, señor! ¡Señor, ayúdame, por favor! Seguiré pidiendo al señor y sé que me oirá. Veo unas tiendas allá. ¡Quiera Dios que llegue!

0: Finalmente despiertas.
1: ¿Quién eres?
0: Mi nombre es Rufus. Te desmayaste fuera de mi tienda, así que te traje para que te recuperaras.
1: Me llamo Julián y te estoy muy agradecido.
2: Papá, la sopa está caliente.
3: Ajá, esto te ayudará a recuperar tus fuerzas.
1: La verdad es que me muero de hambre.
0: Con mucho gusto te recibiremos aquí hasta que te hayas recuperado de nuevo. Toma tu sopa caliente. Aquí tienes algo de pan.
1: Gracias.
0: Por favor, tráeme esa

0: usando docenas de ollas hasta que un día...
1: ¡Lo hice!
2: Julián, ¿por qué estás haciendo tanto escándalo?
3: ¡Miren!
1: ¡Te gusta!
2: Bien, ahora entiendo.
1: Al fin logré hacer una vasija que pueda compararse a la más fina alfarería de Persia.
2: Con la de cualquier país. Muchísimas felicidades, Julián.
3: Hermosas,
4: dame. Quisiera comprar unas.
5: ¿Podría ser una para mí también?
3: Yo quiero una con dos asas.
2: Ahora eres tan experto que deberías empezar a hacer todo tipo de cosas para vender bien caras. Ganarías mucho dinero y serías rico. Y comprarías una gran casa.
1: No quiero ser tan rico.
2: ¿Qué?
1: Les agradezco todos sus elogios a mi trabajo. Es la primera vez en mi vida que siento tal felicidad. Pero verán, el dinero no lo es todo.
2: Pero tú dijiste que no estarías satisfecho hasta que no fueras tan rico como Tito.
1: Pero he descubierto que el amor y la bondad son más importantes que el dinero. Por esa razón quiero quedarme aquí contigo y tu familia, si te parece.
2: Encantado de tenerte.
6: ¡Papá! ¡Tengo hambre!
7: Lo siento, yo también. Le pediré pan para ti a un nómada si encontramos alguno. ¡Hola! ¡Por favor, ven agua, viajero!
1: Me pregunto quién puede ser tan tarde. ¿Quién anda ahí?
7: Por favor, señor, dele agua a mi hija.
1: ¡Tito! ¡Eres tú, Tito!
7: ¡Oh, es Julián! ¡Oh, mi esposa se desmayó!
1: Parece como si hubieras perdido tu riqueza.
7: Desde que nos vimos, una plaga de langostas destruyó mis viñedos. Perdimos todo lo que teníamos, así que vamos a Persia a vivir con unos parientes.
1: ¿Han cambiado las cosas?
7: No hemos comido en dos días y tenemos mucha hambre. Por favor, ¿podrías darle algo a ella al menos?
8: Agua, agua, denme pan.
9: Papá, pan y agua.
8: Gracias.
1: Quisiera darte pan también, pero me temo que no tengo nada en la despensa. Y como es medianoche, todos duermen.
9: Bebé se muere.
1: Bien, despertaré a Rufus y le pediré pan. No se preocupen.
7: Gracias.
1: ¡Rufus! ¡Rufus! Despierta, por favor, Rufus. Mi amigo, ¿me prestarías 3 panes? Un amigo mío que está viajando vino a mí. Yo no tengo nada que darle. Por favor, dame 3 panes.
2: No quiero levantarme. Te daré pan en la mañana.
1: ¡Vamos, Rufus! ¡Despierta! ¡Tito se quedó sin comida ni agua! ¡No han comido en 2 días!
2: ¿Es Tito?
1: ¡Sí!
2: No veo por qué quieres ayudarlo si él no te quiso ayudar. ¿No te dijo que nunca pidieras prestado?
1: Me he olvidado de eso, pero nunca olvidaré cómo me rescataste cuando me desmayé fuera de tu tienda. No quiero ser como él, quiero ser como tú. ¡Ayúdame a ayudarlo!
2: ¿Es lo que necesitas?
1: ¡Oh, Dios te bendiga!
2: Tómalo y déjame volver a dormir.
1: ¡Oh, gracias!
0: ¡Oh! Así que pedite y se os dará.
10: Vamos en línea si quieren ver. Primero, ¿tú?
11: ¡Sí! ¡Vaya!
12: Si tú das lo que pedimos, ¿cuánto más dará Dios?
10: Sí, cuando pides algo bastante, te será dado.
0: Me alegra haber recordado las palabras de Jesús.
11: ¿Dónde está? ¡No puedo ver la Vía Láctea!
10: Tampoco yo podía verla.
13: ¿Por qué fingiste?
11: ¡Tramposo!
10: Bueno, en realidad el telescopio aún no funciona muy bien, pero será maravilloso cuando... ¡Oh!
0: ¡Cuidado!
13: ¡Cuidado!
11: ¡Esto está sucio! ¿Desde cuándo no limpia? ¡Achú! ¡Achú!
0: ¡Qué horror! ¡Cuánto polvo!
11: ¡Tú lo dijiste!
0: ¡Oh!
10: Aquí estaba el anillo. Lo dejé ahí y lo olvidé. Me alegra que lo encontraras porque era de mi madre.
12: Lo dejé caer por accidente.
0: ¡Ey! ¡Déjenos verlo!
13: ¡Oh, cristal de carbono muy valioso!
0: ¿Sí? ¿Quieren venderlo y ganar una fortuna?
10: ¡Nunca! Tiene demasiado valor sentimental para eso.

0: este anillo a mi madre el día en que se comprometieron.
1: ¿De veras?
2: ¡Dejen ver a Carlos! ¡Oh, vaya diamante!
1: Sí. Cuando crezca, espero encontrar a alguien con quien casarme. Alguien que me regale un anillo de brillantes para mí.
2: Primero hay que regresar a casa. En el antiguo Israel, ¿no tenían esos anillos?
1: Claro que sí, Carlos. ¿Has olvidado ya lo que Jesús nos dijo del banquete de bodas? Cuando el esposo se demoró y llegó a medianoche.
2: Si lo cuentas, no trabajaremos.
1: Muy bien, si quieres. Había un joyero llamado...
3: Señor mío y Dios mío, le dijo Tomás. Jesús le dijo, porque me has visto, has creído. Dichosos los que no vieron y sin embargo creyeron. 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

0: 11 de la mañana, 2 minutos.
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0: 11 de la mañana, 33 minutos.
1: Por el contrario, se rebajó voluntariamente, tomando la naturaleza de siervo y haciéndose semejante a los seres humanos. Y al manifestarse como hombre, se humilló a sí mismo y se hizo obediente hasta la muerte. Y muerte de cruz. Por eso, Dios lo exaltó hasta lo sumo y le otorgó el nombre que está sobre todo nombre, para que ante el nombre de Jesús se doble toda rodilla en el cielo y en la tierra y debajo de la tierra, y toda lengua confiese que Jesucristo es el Señor, para gloria de Dios Padre.
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Mandios, hermanos, dijo que es Jalichu que Shabin Radio, felicidad. Mandios, hermano Eusebio, Mandios, que chilapo con mi hermano. 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Ahora yo que chequeo que se ha dicho ole, Javi Machius, dice se ha dicho ole, Gil, yo es que va el hermano Eusebio. Ahora está con las que dice se ha dicho ole, Reli. Jujun, locutores, Reli Radio, Chanchi, Jocaín. Ahora está con las que se dice chole, hermana Alicia. Ahora está el hermano... Hermano Rodolfo, ahí le están saludando, hermano. Ahí le están saludando unos hermanos. Hermano Eusebio le está saludando en esta hermosa de la tarde. Bantio Shaku, hermano. Bantio Shaku, él está dicho elegir. Le jun jun, lina que es lina caquecha, rejebli, hermano. Bantio Shaku, hermano. Joaquín, familia, sacan en chonita, en las yoquechabin, sacan en chonita, en las yoquechabin, sacan el colomás, dice, chola, es la infamilia. Ahora sacan el hermano Eusebio, yo es que va a sacar, dice, chola, gil, yo queré. Muchas gracias, hermano Marvin, por su comunicación, hermano, muchas gracias, gracias, hermano. Ahí está escuchando el hermano Marvin en Chinchilá. Un saludo ahí todos los que viven ahí en Chinchilá. Ahí el hermano Marvin le están saludando. Ahí reciben un cordial saludo, oyentes de la radio, felicidad. Hermano Marvin le está saludando a los locutores de la radio, felicidad. Y los que están escuchando también, oyentes de la radio, recibe un cordial saludo. Allí, hermano Rodolfo. Saludo, hermano Rodolfo. Hermana Edith, hermano Pastor Eduardo. A las niñas, no sé cómo se llaman. Ya, me olvidó, ya. Para ahí, saludos, hermanos, hermanas. A los que están escuchando. Ahí, hermano Mingo, saludo, hermano Mingo. Ahí, hermano Marvin te está saludando. Hermana María, saludos. Reciben cordial saludo. Hermana Alicia, ahí recibe un cordial saludo, hermana Alicia. Como dijo el hermano Marvin, hay que levantar temprano para que ya no le deje el avión, dice el hermano. Ahí debe levantar temprano, hermana Alicia. Ahí recibe un cordial saludo, oyentes de la radio, felicidad en esta hermosa de la mañana, digamos. Estamos con las 11:57. Ya va a ser las 12 de la tarde. 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

0: 12 del mediodía, 2 minutos.
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0: 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Tu amor, madre mía, es el amor que nunca olvidaría. No lo olvidaría porque sería como olvidar mi vida. Pero olvidar no podría gracias a aquella palabra tan sencilla. Amor. Sí, amor, madre mía. 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

0: fuertes y valientes. No teman ni se aterroricen ante ellos. Porque el Señor, tu Dios, es el que va contigo. No te dejará ni te desamparará.
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2: 12 del mediodía, 32 minutos.
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2: Y fueron contados los varones de Israel, fuera de Benjamín, 400,000 hombres que sacaban espada, todos estos hombres de guerra. Luego se levantaron los hijos de Israel, y subieron a la casa de Dios, y consultaron a Dios, diciendo, ¿quién subirá de nosotros el primero en la guerra contra los hijos de Benjamín? Y Jehová respondió, Judá será el primero. Se levantaron pues los hijos de Israel por la mañana contra Gabá. Y salieron los hijos de Israel a combatir contra Benjamín, y los varones de Israel ordenaron la batalla contra ellos junto a Gabá. Saliendo entonces de Gabá, los hijos de Benjamín derribaron por tierra aquel día 22,000 hombres de los hijos de Israel. Mas reanimándose el pueblo, los varones de Israel volvieron a ordenar la batalla en el mismo lugar donde la habían ordenado el primer día. Porque los hijos de Israel subieron y lloraron delante de Jehová hasta la noche, y consultaron a Jehová diciendo, ¿volveremos a pelear con los hijos de Benjamín nuestros hermanos? Y Jehová les respondió, subid contra ellos. Por lo cual se acercaron los hijos de Israel contra los hijos de Benjamín el segundo día. Y aquel segundo día, saliendo Benjamín de Gabaa contra ellos, derribaron por tierra otros 18,000 hombres de los hijos de Israel, todos los cuales sacaban espada. Entonces subieron todos los hijos de Israel y el pueblo, y vinieron a la casa de Dios, y lloraron y se sentaron allí en presencia de Jehová, y ayunaron aquel día hasta la noche, y ofrecieron holocaustos y ofrendas de paz delante de Jehová. Y los hijos de Israel preguntaron a Jehová, pues el arca del pacto de Dios estaba allí en aquellos días, y Finés, hijo de Eleazar, hijo de Aarón, ministraba delante de ella en aquellos días, y dijeron, ¿volveremos aún a salir contra los hijos de Benjamín, nuestros hermanos, para pelear, o desistiremos? Y Jehová dijo, subid, porque mañana yo os los entregaré. Y puso Israel emboscadas alrededor de Gabá. Subiendo entonces los hijos de Israel contra los hijos de Benjamín el tercer día, ordenaron la batalla delante de Gabá como las otras veces. Y salieron los hijos de Benjamín al encuentro del pueblo, alejándose de la ciudad, y comenzaron a herir a algunos del pueblo, matándolos como las otras veces por los caminos, uno de los cuales sube a Betel y el otro a Gabá en el campo. Y mataron unos 30 hombres de Israel. Y los hijos de Benjamín decían, «Vencidos son delante de nosotros como antes». Mas los hijos de Israel decían, «Huiremos y los alejaremos de la ciudad hasta los caminos». Entonces se levantaron todos los de Israel de su lugar y se pusieron en orden de batalla en Baal Tamar, y también las emboscadas de Israel salieron de su lugar, de la pradera de Gabá. Y vinieron contra Gabá 10,000 hombres escogidos de todo Israel, y la batalla arreciaba. Mas ellos no sabían que ya el desastre se acercaba a ellos. Y derrotó Jehová a Benjamín delante de Israel. Y mataron los hijos de Israel aquel día a 25,100 hombres de Benjamín, todos los cuales sacaban espada. Y vieron los hijos de Benjamín que eran derrotados, y los hijos de Israel cedieron campo a Benjamín, porque estaban confiados en las emboscadas que habían puesto detrás de Gabá. Y los hombres de las emboscadas acometieron prontamente a Gabá, y avanzaron e hirieron a filo de espada a toda la ciudad. Y era la señal concertada entre los hombres de Israel y las emboscadas, que hiciesen subir una gran humareda de la ciudad. Luego pues que los de Israel retrocedieron en la batalla, los de Benjamín comenzaron a herir y matar a la gente de Israel como 30 hombres, y ya decían, ciertamente ellos han caído delante de nosotros, como en la primera batalla. Mas cuando la columna de humo comenzó a subir de la ciudad, los de Benjamín miraron hacia atrás, y he aquí que el humo de la ciudad subía al cielo. Entonces se volvieron los hombres de Israel, y los de Benjamín se llenaron de temor, porque vieron que el desastre había venido sobre ellos. Volvieron por tanto la espalda delante de Israel hacia el camino del desierto, pero la batalla los alcanzó, y los que salían de las ciudades los destruían en medio de ellos. Así cercaron a los hijos de Benjamín y los acosaron y hollaron desde Menúa hasta enfrente de Gabá, hacia donde nace el sol. Y cayeron de Benjamín 18,000 hombres, todos ellos hombres de guerra. Volviéndose luego huyeron hacia el desierto a la peña de Rimón, y de ellos fueron abatidos 5,000 hombres en los caminos. Y fueron persiguiéndolos aún hasta Gidom, y mataron de ellos a 2,000 hombres. Fueron todos los que de Benjamín murieron aquel día, 25,000 hombres que sacaban espada, todos ellos hombres de guerra. Pero se volvieron y huyeron al desierto a la peña de Rimón 600 hombres, los cuales estuvieron en la peña de Rimón 4 meses. Y los hombres de Israel volvieron sobre los hijos de Benjamín y los hirieron a filo de espada, así a los hombres de cada ciudad como a las bestias y todo lo que fue hallado. Asimismo pusieron fuego a todas las ciudades que hallaban. Capítulo 21. Los varones de Israel habían jurado en Mizpa diciendo, «Ninguno de nosotros dará su hija a los de Benjamín por mujer». Y vino el pueblo a la casa de Dios y se estuvieron allí hasta la noche en presencia de Dios. Y alzando su voz hicieron gran llanto y dijeron, «Oh Jehová Dios de Israel, ¿por qué ha sucedido esto en Israel, que falte hoy de Israel una tribu?». Y al día siguiente el pueblo se levantó de mañana y edificaron allí altar y ofrecieron holocaustos y ofrendas de paz. Y dijeron los hijos de Israel, «¿Quién de todas las tribus de Israel no subió a la reunión delante de Jehová?». Porque se había hecho gran juramento contra el que no subiese a Jehová en Mizpa, diciendo, «Sufrirá la muerte». Y los hijos de Israel se arrepintieron a causa de Benjamín su hermano, y dijeron, «Cortada es hoy de Israel una tribu. ¿Qué haremos en cuanto a mujeres para los que han quedado? Nosotros hemos jurado por Jehová que no les daremos nuestras hijas por mujeres». Y dijeron, «¿Hay alguno de las tribus de Israel que no haya subido a Jehová en Mizpa?». Y hallaron que ninguno de Jabes Galaad había venido al campamento a la reunión, porque fue contado el pueblo, y no hubo allí varón de los moradores de Jabes Galaad. Entonces la congregación envió allá a 12,000 hombres de los más valientes, y les mandaron diciendo, «Id y herid a filo de espada a los moradores de Jabes Galaad, con las mujeres y niños. Pero haréis de esta manera, mataréis a todo varón y a toda mujer que haya conocido ayuntamiento de varón». Y hallaron de los moradores de Jabes Galaad 400 doncellas que no habían conocido ayuntamiento de varón, y las trajeron al campamento en Silo, que está en la tierra de Canaán. Toda la congregación envió luego a hablar a los hijos de Benjamín que estaban en la peña de Rimón, y los llamaron en paz. Y volvieron entonces los de Benjamín, y les dieron por mujeres las que habían guardado vivas de las mujeres de Jabes Galaad, mas no les bastaron estas. Y el pueblo tuvo compasión de Benjamín, porque Jehová había abierto una brecha entre las tribus de Israel. Entonces los ancianos de la congregación dijeron, «¿Qué haremos respecto de mujeres para los que han quedado? Porque fueron muertas las mujeres de Benjamín». Y dijeron, «Tenga Benjamín herencia en los que han escapado, y no sea exterminada una tribu de Israel. Pero nosotros no les podemos

mujer para sí de las hijas de Silo, e idos a tierra de Benjamín. Y si vinieren los padres de ellas o sus hermanos a demandárnoslas, nosotros les diremos, hacednos la merced de concedérnoslas, pues que nosotros en la guerra no tomamos mujeres para todos. Además, no sois vosotros los que se las disteis, para que ahora seáis culpados. Y los hijos de Benjamín lo hicieron así, y tomaron mujeres conforme a su número, robándolas de entre las que danzaban, y se fueron y volvieron a su heredad, y reedificaron las ciudades, y habitaron en ellas. Entonces los hijos de Israel se fueron también de allí, cada uno a su tribu y a su familia, saliendo de allí cada uno a su heredad. En estos días no había rey en Israel. Cada uno hacía lo que bien le parecía. Libro de Rut, capítulo 1. Aconteció en los días que gobernaban los jueces que hubo hambre en la tierra. Y un varón de Belén de Judá fue a morar en los campos de Moab, él y su mujer, y dos hijos suyos. El nombre de aquel varón era Elimelec, y el de su mujer, Noemí. Y los nombres de sus dos hijos eran Malón y Kelión, efrateos de Belén de Judá. Llegaron pues a los campos de Moab, y se quedaron allí. Y murió Elimelec, marido de Noemí, y quedó ella con sus dos hijos, los cuales tomaron para sí mujeres moabitas. El nombre de una era Orfa, y el nombre de la otra, Rut. Y habitaron allí unos 10 años. Y murieron también los dos, Malón y Kelión, quedando así la mujer desamparada de sus dos hijos y de su marido. Entonces se levantó con sus nueras y regresó de los campos de Moab, porque oyó en el campo de Moab que Jehová había visitado a su pueblo para darles pan. Salió pues del lugar donde había estado, y con ella sus dos nueras, y comenzaron a caminar para volverse a la tierra de Judá. Y Noemí dijo a sus dos nueras, «Andad, volveos cada una a la casa de su madre. Jehová haga con vosotras misericordia como la habéis hecho con los muertos y conmigo. Os conceda Jehová que halléis descanso, cada una en casa de su marido». Luego las besó, y ellas alzaron su voz y lloraron y le dijeron, «Ciertamente nosotras iremos contigo a tu pueblo». Y Noemí respondió, «Volveos, hijas mías, ¿para qué habéis de ir conmigo? ¿Tengo yo más hijos en el vientre que puedan ser vuestros maridos? Volveos, hijas mías, e idos, porque yo ya soy vieja para tener marido. Y aunque dijese, esperanza tengo, y esta noche estuviese con marido, y aún diese a luz hijos, ¿habíais vosotras de esperarlos hasta que fuesen grandes? ¿Habíais de quedaros sin casar por amor a ellos? No, hijas mías, que mayor amargura tengo yo que vosotras, pues la mano de Jehová ha salido contra mí». Y ellas alzaron otra vez su voz y lloraron. Y Orfa besó a su suegra, mas Rut se quedó con ella. Y Noemí dijo, «He aquí tu cuñada se ha vuelto a su pueblo y a sus dioses. Vuélvete tú tras ella». Respondió Rut, «No me ruegues que te deje y me aparte de ti, porque a donde quiera que tú fueres, iré yo, y donde quiera que vivieres, viviré. Tu pueblo será mi pueblo, y tu Dios mi Dios. Donde tú murieres, moriré yo, y allí seré sepultada. Así me haga Jehová y aún me añada, que solo la muerte hará separación entre nosotras dos». Y viendo Noemí que estaba tan resuelta a ir con ella, no dijo más. Anduvieron pues ellas dos hasta que llegaron a Belén, y aconteció que habiendo entrado en Belén, toda la ciudad se conmovió por causa de ellas y decían, «¿No es esta Noemí?». Y ella les respondía, «No me llaméis Noemí, sino llamadme Mara, porque en grande amargura me ha puesto el Todopoderoso. Yo me fui llena, pero Jehová me ha vuelto con las manos vacías. ¿Por qué me llamaréis Noemí, ya que Jehová ha dado testimonio contra mí, y el Todopoderoso me ha afligido?». Así volvió Noemí y Rut la moabita su nuera con ella. Volvió de los campos de Moab y llegaron a Belén al comienzo de la siega de la cebada. Capítulo 2. Tenía Noemí un pariente de su marido, hombre rico de la familia de Elimelec, el cual se llamaba Booz. Y Rut la moabita dijo a Noemí, «Te ruego que me dejes ir al campo y recogeré espigas en pos de aquel a cuyos ojos hallaré gracia». Y ella le respondió, «Ve, hija mía». Fue pues, y llegando espigó en el campo en pos de los segadores. Y aconteció que aquella parte del campo era de Booz, el cual era de la familia de Elimelec. Y he aquí que Booz vino de Belén y dijo a los segadores, «Jehová sea con vosotros». Y ellos respondieron, «Jehová te bendiga». Y Booz dijo a su criado el mayordomo de los segadores, «¿De quién es esta joven?». Y el criado, mayordomo de los segadores, respondió y dijo, «Es la joven moabita que volvió con Noemí de los campos de Moab». Y ha dicho, «Te ruego que me dejes recoger y juntar tras los segadores entre las gavillas». Entró pues y está desde por la mañana hasta ahora, sin descansar ni aún por un momento. Entonces Booz dijo a Rut, «Oye, hija mía, no vayas a espigar a otro campo, ni pases de aquí, y aquí está

0: Las junto a mis criadas. Mira bien el campo que sieguen y síguelas, porque yo he mandado a los criados que no te molesten. Y cuando tengas sed, ve a las vasijas y bebe del agua que sacan los criados. Ella entonces, bajando su rostro, se inclinó a tierra y le dijo, ¿por qué he hallado gracia en tus ojos para que me reconozcas, siendo yo extranjera? Y respondiendo Booz le dijo, he sabido todo lo que has hecho con tu suegra después de la muerte de tu marido, y que dejando a tu padre y a tu madre y la tierra donde naciste, has venido a un pueblo que no conociste antes. Jehová recompense tu obra, y tu remuneración sea cumplida de parte de Jehová, Dios de Israel, bajo cuyas alas has venido a refugiarte. Y ella dijo, Señor mío, halle yo gracia delante de tus ojos, porque me has consolado, y porque has hablado al corazón de tu sierva, aunque no soy ni como una de tus criadas. Y Booz le dijo a la hora de comer, ven aquí y come del pan, y moja tu bocado en el vinagre. Y ella se sentó junto a los segadores, y él le dio del potaje, y comió hasta que se sació, y le sobró. Luego se levantó para espigar, y Booz mandó a sus criados diciendo, que recoja también espigas entre las gavillas, y no la avergoncéis. Y dejaréis también caer para ella algo de los manojos, y lo dejaréis para que lo recoja, y no la reprendáis. Espigó pues en el campo hasta la noche, y desgranó lo que había recogido, y fue como un efa de cebada. Y lo tomó y se fue a la ciudad. Y su suegra vio lo que había recogido. Sacó también luego lo que le había sobrado después de haber quedado saciada y se lo dio. Y le dijo su suegra, ¿dónde has espigado hoy? ¿Y dónde has trabajado? Bendito sea el que te ha reconocido. Y contó ella a su suegra con quien había trabajado y dijo, el nombre del varón con quien hoy he trabajado es Booz. Y dijo Noemí a su nuera, sea él bendito de Jehová, pues que no ha rehusado a los vivos la benevolencia que tuvo para con los que han muerto. Después le dijo Noemí, nuestro pariente es aquel varón, y uno de los que pueden redimirnos. Y Rut la moabita dijo, además de esto me ha dicho, júntate con mis criadas hasta que hayan acabado toda mi siega. Y Noemí respondió a Rut su nuera, mejor es, hija mía, que salgas con sus criadas, y que no te encuentren en otro campo. Estuvo pues junto con las criadas de Booz espigando, hasta que se acabó la siega de la cebada y la del trigo, y vivía con su suegra.
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4: Se le ha llamado la pausa global. El mundo entero se ha parado en una cuarentena por este coronavirus. Nunca en la historia de mi vida, por lo menos de mi generación, habíamos tenido una situación como tal. El pánico es real. La enfermedad es real y cientos de miles de personas ya han muerto. En el momento de hacer este programa han pasado más de 2 millones de personas que murieron de acuerdo a los informes que tenemos por este virus llamado coronavirus o COVID-19, como se le llama internacionalmente. Si usted está a salvo, dele gracias a Dios, pero muchas personas, muchas familias, sufrimos en carne propia el dolor de perder a un familiar. Ese es el caso en nuestra familia y le aseguro que no es nada fácil en este momento porque no pudimos recoger el cuerpo por un lado, no pudimos hacer el funeral apropiado, no pudimos estar juntos con la persona que estaba muriéndose, en fin, un dolor terrible y puedo identificarme con cientos y cientos de familias que han atravesado este dolor. Surge la pregunta nuevamente, ¿dónde está Dios ante esta pandemia? Mi amigo, Dios está en el mismo lugar, en su trono, y si usted lo tiene en su corazón, ahí está. Pero si Dios está fuera de su vida, todavía está ahí afuera, tocando la puerta de su corazón para que usted le deje entrar.

0: Historias que cambian el corazón. Bienvenido al encuentro de hoy. Yo soy tu amigo Ernesto Pinto. Muy agradecido por todas las emisoras que transmiten este programa Encuentro. Y muy agradecido con usted que nos reporta el programa. Desde Tenerife nos dicen, les escuchamos todos los días. Gracias por transmitir esos programas que nos dan vida. Si usted quiere reportarme o darme sugerencias, váyase a nuestra página al www.encuentro.ca. Desde ahí me puede reportar y también puede escuchar los programas anteriores a este. En esta oportunidad tengo conmigo a mi buen amigo el pastor Manuel Turnil, quien es de Guatemala, pero justamente esta pausa global debido al coronavirus le encontró, o él estaba visitando Nueva York cuando esto, y nos dice que fue afectado por el coronavirus. Él nos va a contar su historia. Pastor Manuel, bienvenido. ¿Y cuánto hace que salió del hospital?
1: El domingo en la mañana yo fui dado de alta del hospital después de 8 días de hospitalización, de tratamiento y pues de mucha, ¿qué le digo?, mucha confusión, mucho dolor emocional.
0: Hasta hace, me imagino que hasta hace unas 2 o 3 semanas usted no esperaba que iba a estar en una situación de vida o muerte.
1: Así es, pastor. Realmente esta situación que se ha dejado venir sobre el mundo entero, nadie sabe en qué momento, nadie sabe en qué lugar, aún tomando las precauciones necesarias, pues creemos que estando Dios en control, Él permite y cumple más de un propósito en esta situación.
0: Antes de que usted nos llamara, estábamos leyendo Santiago 4:13, donde dice, hoy y mañana iremos a tal ciudad, y haremos esto, y haremos lo otro, y no sabéis qué trae el día de mañana, dice. ¿Qué es vuestra vida, si no ciertamente neblina? Por el contrario, dice, deberíamos decir, si Dios así lo permite. Hace 3 semanas, ¿cuáles eran sus sueños, cuáles eran sus planes?
1: Pues, amado pastor, hace 4 semanas estábamos por el área de California ministrando en algunas iglesias. Luego pasamos al estado de Georgia y posteriormente llegamos aquí a Nueva York, justamente la semana cuando se disparó esta situación del coronavirus, y estábamos ajenos a que esta situación llegara a nuestra vida, a nuestro cuerpo, pero hemos visto la mano de Dios, hemos comprobado una vez más que Dios es Dios, Él está sentado en su trono y que no hay nada que pueda acontecernos sin que Él lo permita.
0: Así es. Me imagino que usted entonces es uno de esos que recibió la transmisión del virus comunitaria, como le llaman. Usted no sabe exactamente, pudo haber sido en los aeropuertos, pudo haber sido en un autobús. Cuéntenos.
1: Sí, efectivamente, pues estábamos en una serie de actividades, como les repito, en California, cuando se empezó a escuchar toda esta situación. Tomamos algunos vuelos luego para estar en Atlanta, posteriormente acá en Nueva York. Pues realmente el punto, el día, no podía puntualizarlo.
0: Claro.
1: Pero siempre en el ejercicio del estudio, la palabra, la oración, yo en esta crisis dije, creo que era muy oportuno buscar el rostro del Señor en oración.
0: Sí.
1: Y hacer de alguna manera un tiempo especial para estar con Él. Yo estaba buscando al Señor en oración y ayuno, teniendo oración todo el día y cerrando por la hora tarde-noche. Empecé a sentirme débil, pero pensé que era cuestión de la reacción de mi cuerpo a este ejercicio espiritual que, como cristianos, pues nadie nos los impone. Creo que hay una forma mucho más rica de buscar al Señor apartado de tanto bullicio, que le digo, hablar, ir y venir.
0: Entonces se empezó a sentir débil y dolor de cabeza, empezó a toser, me imagino. ¿Y qué pasó después?
1: Pues cuando yo empecé a sentir la incomodidad y el agotamiento de mi cuerpo, pensé que era por la situación del ayuno.
2: Sí. Pero
1: posteriormente los síntomas fueron más fuertes, el debilitamiento físico extremo, la fatiga, sin poder dormir. Entonces yo clamé al Señor y había determinado que ese día domingo, orando la noche, yo dije, quiero ver tu gloria, muéstrame, sáname, sea lo que tenga, pero quiero ver el movimiento de tu mano. Ah, llegó la hora de la madrugada del domingo, fecha exacta no tengo, creo que fue domingo 29, algo así.
2: Está bien.
1: Y entonces tomé la decisión de pedirle a la familia que nos hospeda, uh-huh, me ayudaran llevándome al hospital. Y pues gracias a Dios recibimos la asistencia médica de forma inmediata, pero de no haber actuado de esa manera, creo que la situación se hubiera agravado, hubiera podido tener algún colapso.
2: ¿Qué vino a su mente y a su corazón el momento en que le dice, Pastor Manuel, usted está afectado por este virus? ¿Qué vino a su mente y a su corazón?
1: Pues le soy honesto que pasaron horas y fue hasta dos días después de estar hospitalizado y un día entero en la emergencia, que estaba viendo todo lo que estaba sucediendo con mucha gente. Nunca pensé ni en que pudiera tener el mal, aunque pues, en un alto porcentaje la posibilidad, pero también estaba creyendo que Dios estaba cumpliendo algún propósito. Luego, pues, ya los exámenes, las radiografías, me dieron como positivo a este COVID-19.
2: ¿Y qué pasó en su mente, en su corazón?
1: Pues, nada más confiar y declarar que nuestra fe es una fe probada, que nuestra fe es una fe que debe de ser resuelta. Yo creo que tener una fe que se mueve bajo condiciones o circunstancias temporales de la vida no es una fe genuina. Tenemos que pedir al Señor que aclare nuestra fe para que no sea una fe ciega, sino una fe que ve más allá de lo que nosotros humanamente podamos ver.

0: Gracias a usted por seguir en la sintonía de este su programa Encuentro. Le animo a que me visite al www.encuentro.ca. Hoy estoy conversando con mi buen amigo Manuel Turnil, quien nos dice que fue afectado por el coronavirus. Siendo usted un pastor y que ha guiado a muchas personas al conocimiento de Dios y los ha pastoreado y ha ido a muchos lugares a evangelizar, ¿cuál es la oración que uno tiene a Dios en medio de una crisis como esta, pastor?
1: Pues para serle honesto, pastor, antes de yo venir al conocimiento del Señor, aprendí que la vida hay que enfrentarla como va viniendo. El Señor nos dio valor y ahora en su camino le digo, no pensé en ningún momento en la gravedad de la enfermedad, tampoco pensé en la muerte, pero ahora que ya salí del hospital, estoy viendo que realmente lo que dice la Escritura, que andamos por el valle de la sombra
2: de muerte,
1: pero Él es el que está con nosotros.
2: Sí.
1: No sentí en ningún momento temor. He creído, como lo dijo Pablo, resueltamente que si vivo hay un propósito en la vida y que si el Señor dispone tomarnos, también Él cumplirá su propósito.
2: Sí.
1: Lo importante es que nosotros estando aquí en la tierra vivos podamos entender y cumplir el propósito de Dios.
2: Sí, ayer hablábamos justamente de eso, cuál es la razón por la que Dios nos ha llamado

0: Estaba usted en el hospital enfermo. Un día de estos que lo llamé, me dijo usted con mucha tristeza en su corazón que un amigo en común, un amigo suyo, un amigo mío, había muerto de esta enfermedad también. ¿Cómo se sintió cuando le dieron esa noticia?
1: Demasiado triste, no pude volverle a hablar, no pude volverlo a ver, pero veo la tristeza que hay en el Señor, al mismo tiempo

0: Llevamos en el corazón, pero pregunto a aquellos que nos están escuchando, ¿estás preparado para enfrentar a tu Señor? Es muy interesante lo que la palabra de Dios nos dice. No hagamos planes si no está Dios en esos planes. Dios quiere entrar ahí, no solamente a nuestros planes, sino a nuestro espíritu, a nuestro corazón, y tener la esperanza, como el pastor que sufrió esta enfermedad y nos dice, no importa cuál sea la circunstancia final, Dios está en control, y esa confianza debemos de tenerlo. ¿Cuál sería su mensaje final a todos aquellos que nos están escuchando, pastor, de su corazón, especialmente ahora que viene saliendo del hospital? ¿Qué usted le diría?
1: Que hagan un momento. Que hagan un alto en este caminar, que hay que dejar de pensar únicamente en las cosas de la tierra. Hay que volver nuestra mirada al cielo, porque nos puede sorprender. Hoy es este virus, mañana no sabemos,

0: Gracias por haber estado en la sintonía de este tu programa Encuentro. Y te voy a agradecer que me visites en el www.encuentro.ca. O también puedes dejarme una nota de voz en el WhatsApp 1-204-202-1525. 1-204-202-1525. Una nota de voz o tal vez una nota escrita. La otra opción es info@encuentro.ca. Gracias por sintonizarnos a través de esta radioemisora. Yo soy tu amigo Ernesto Pinto y al despedirme quiero recordarte que Dios te ama y yo también.
1: 13 horas, 3 minutos.
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0: 13:30.
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Estaba pensando en estos días precisamente que hay ocasiones en que las crisis que enfrentamos, como esta y como otras crisis, en realidad, aunque son retos que nos pueden asustar, traen detrás de ellas grandes oportunidades. Oportunidades de cambio, oportunidades de experimentar cosas nuevas, oportunidades para aprender a resolver asuntos en la vida de otra manera. Pero a veces es cuestión de cambiar cómo nos acercamos a resolver esas crisis, cambiar nuestro acercamiento a un problema al que no le encontramos salida después de revisar varias veces. Podemos, si no cambiamos nuestra perspectiva, podemos encontrarnos trabados, como yo lo digo. Nos trabamos en enojo, en frustración, en temor, en muchas cosas, en vez de encontrar que quizás la manera de hacerle frente no es la que he intentado hasta ahora, sino algo diferente. Quiero invitarte hoy a considerar eso. Tu crisis puede ser un regalo en realidad. La pequeña ciudad de Enterprise en Alabama es un buen ejemplo de eso. Sabes que, como pasa en muchos pueblitos en los Estados Unidos, hay una calle principal, una calle central en donde hay usualmente un monumento a alguna persona, quizás un general durante la guerra, quizás un legislador, qué sé yo. Pero en el pueblito de Enterprise, Alabama, el monumento que hay no es a un general ni a un abogado importante o legislador. Es un monumento a un gorgojo que hizo desastres al final del siglo XVIII y hacia el siglo XIX. De hecho, entró a los Estados Unidos por la frontera sur del país, por allá de los 1892, y atacó todas las cosechas de algodón que eran extensísimas en todo el sur de los Estados Unidos. Y por los próximos años, estamos hablando de varias décadas, los agricultores trataron de erradicarlo y probaron todo tipo de cosas, pero no tuvieron éxito. Allá por el 1915 es cuando la situación se ha puesto tan terrible que los pueblos como Enterprise están yéndose a la bancarrota precisamente por culpa de un gorgojo, una plaga que trajo desastre. Algunos dicen que incluso

Estados Unidos se está comenzando a plantar con mucho éxito el maní y él decide comprar muchas semillas y arrasó con los campos de algodón y dijo: no intento más matar esta peste, no intento más resolver esto, ¿qué voy a hacer? Voy a comenzar con otra cosa. Y comenzó con otra cosa y plantó maní, y en los primeros años el éxito fue tan grande que poco a poco los agricultores de aquella área comenzaron a sustituir las cosechas de algodón con maní. Y el pueblo decide, conforme las décadas pasan, levantar un monumento al gorgojo, que es el que ustedes ven en esa imagen hace unos segundos. ¿Quién diría que una peste tan terrible que causó tanta miseria y tantos dolores de cabeza resultó ser una gran oportunidad para la prosperidad que este pueblo nunca imaginó que sería posible en ese momento? Porque tu crisis puede ser una gran oportunidad, puede ser un regalo. Hay hoy más que nunca necesitamos entender que hay maneras nuevas de hacer las cosas, que quizás hay negocios que se estén muriendo, pero hay otros que van a nacer. Quizás has estado haciendo las cosas de una manera, pero con un poco de ingenio y sobre todo con mucha fe, Dios creo que te va a inspirar a moverte en direcciones distintas para proveer para tu familia, para salir adelante, porque en medio de las crisis Dios quiere enseñarnos a que la crisis puede ser un regalo, una gran oportunidad que Dios nos da a todos nosotros. ¿Qué se requiere? Que cambiemos el acercamiento al problema. Que si algo no ha funcionado una y otra vez, entonces le intentemos de otra manera. Que consideremos, si tenemos fe en Dios, que tenemos fe en un Dios, en un Padre, que nos promete en su palabra hacer cosas inusitadas, que parecen imposibles, mostrarse en una situación de una manera que nadie sospecharía, como se lo dijo a su pueblo a través del profeta Isaías. Le dijo: abriré ríos en las alturas desoladas y manantiales en medio de los valles, transformaré el desierto en estanque de aguas y la tierra seca en manantiales. ¿Quién es el que puede hacer tal cosa sino Dios? Si nos acercáramos a la historia del Israel moderno, nos daremos cuenta que Israel, siendo una nación tan pequeña, ha convertido sus desiertos en jardines. Y yo creo en un Dios que puede darte el ingenio y las ideas. Como hace muchos años me contaba mi suegra, como en aquellos años de crianza para con sus hijos, en los que no tenía el soporte financiero que alguna vez tuvo, en sueños Dios les muestra cómo está tejiendo de cierta manera un punto muy especial para hacer unos suéteres, y termina fabricando suéteres en Barranquilla, que los de ustedes que viven allá saben, es un puerto muy caliente. Pero esta señora, tremenda mujer de fe, se atrevió a conseguir una máquina y a comenzar a tejer suéteres que la gente venía de Bogotá y otras partes para llevárselas, y con eso sacó adelante a sus hijos por un tiempo. ¿Quién lo diría? Suéteres en el puerto de Barranquilla teniendo éxito. Dios abre ríos en lugares secos. Dios siembra bosques donde hoy hay desolación. Dios abre puertas donde tú no lo puedes ver. Dios crea caminos donde hoy no hay nada. Dios siembra sueños e ideas en el corazón de aquellos que confían en Él, encontrando que en tu reto hay oportunidades tremendas, porque tu crisis puede ser en realidad un regalo de parte de Dios. Hay regalos que vienen a nuestra vida disfrazados, así lo veo yo. Hay regalos en la vida que a veces se nos dan, se nos ofrecen con un papel que no nos gusta, aunque el regalo es tremendo. Quizás la presentación no sea la mejor, pero la presentación nos engaña, haciéndonos perder interés en un regalo que la vida, que Dios nos está dando, y que quizás vamos a hacer de lado si no nos tomamos el tiempo de abrir, de quitar el envoltorio que quizás no es lo que esperábamos, para descubrir que en esa situación, en ese momento,
en ese proceso.

Dios nos está dando en realidad un regalo. Estaba pensando si tendremos los ojos de la fe para poder ver esas bendiciones. Víctor y Mónica Jaramillo esperaban su tercer bebé. Son colombianos. Una pastora amiga de Mónica la llamó para decirle un día, mientras ella estaba embarazada: tuve un sueño y soñé con tu hijo, y Dios me mostró el nombre, y el nombre es Nathan. Se lo dijo porque vivían aquí en los Estados Unidos. Nathan en español, Nathan. Y lo vi así, asá, y le puso las siglas, vio las siglas de los apellidos de Mónica y de su esposo, que ella no conocía. Y así Mónica supo: está hablando de mi hijo, lo vamos a llamar Nathan. Solo que Víctor y Mónica se llevan la sorpresa cuando llega el día del alumbramiento, que su hijo viene con una complicación, viene con el síndrome de Down. Y aquello es un golpe tremendo para Mónica y para Víctor, especialmente cuando el doctor le explica todas las complicaciones que va a tener. Detente a pensar, quizás tú has estado en esa situación y no tengo que explicártelo, pero para los que no han estado allí, ponte a pensar la ilusión tan grande de esperar un hijo para darse cuenta que trae una complicación tremenda. Y el doctor le explicó con lujo de detalles: él no va a poder ni gatear siquiera, ellos se arrastran cuando comienzan a querer caminar, va a tener este problema y aquel problema, y aquello se hizo un mundo para Mónica. Víctor nos cuenta en su testimonio que él aprende a procesar aquello pensando cómo él puede hacer mejor la cosa para su familia, el reto para su esposa. Pero Mónica se encierra en esto no es, esto no puede ser, en una negación donde ella dice: ¿qué es lo que pasa acá? Y de pronto me dice ella en aquella conversación: yo pensé, me están cobrando los errores de mi juventud. Típico de una mentalidad religiosa, dañada religiosamente, quiero decir. Esa mentalidad que cuando algo malo nos pasa, que cuando algo no sale como queríamos, la tendencia de todos nosotros es a decir: Dios está enojado conmigo, Dios se las está cobrando conmigo, Dios la agarró conmigo, pero la verdad es que me lo merezco porque no soy una buena persona, etcétera. Esa mentalidad tóxica de la religiosidad en las personas me recordó a aquellos discípulos que vieron a aquel ciego y le dijeron a Jesús: Rabí, ¿quién pecó, este o sus padres, para que haya nacido ciego? Es la mentalidad del juicio, de la culpa, del Dios que está enojado con nosotros, que nos ha enseñado la religiosidad. Y ahí está Mónica trabada, no solamente un mes, dos meses, tres meses. Está empeñada en encontrar qué tanto su hijo va a padecer este problema. Está ensañada en ver el tamaño del reto que va a tener. Las preguntas van y vienen. Mónica está diciendo: ¿cómo le vamos a hacer? Y principalmente ella dice: ¿cómo le va a hacer Nathan en su vida? ¿Qué puede esperarse de Nathan en su vida, ¿no? Y entonces está tratando de resolver, y la doctora que trae los resultados de varios exámenes que Mónica ha ordenado le ayuda a cambiar su mente, su perspectiva, cuando viene con el resultado y le dice: mire, cada célula del cuerpo de este niño está marcada con el síndrome. Si tú querías encontrar si tal vez lo tenía menos o más, no, es un caso serio del síndrome de Down. Y cuando aquella bomba cae sobre Mónica, que está buscando soluciones, la doctora se detiene y le dice palabras que le cambian la vida, cuando le dice: Mónica, Nathan es un regalo de Dios, recíbelo, acéptalo. Nathan es especial, Nathan te va a sorprender, él va a escribir su propio libro. Mónica, recíbelo. Y entre lágrimas Mónica finalmente encuentra paz y abraza este regalo misterioso, quizás en un papel, en un envoltorio que ella no esperaba, pero igual de precioso. Y ese cambiar de perspectiva, yo creo que aquella doctora fue un mensajero de Dios para Mónica, y quizás para algunos de nosotros que estamos viendo cosas que nos vinieron a la vida, personas que están en nuestra vida, no como un regalo,
sino quizás como una prueba. Pero quizás Dios quiera decirte en esta tarde, en este día, abre el envoltorio con los ojos de la fe y la paciencia. Abre lo que te he puesto en el camino, porque trae tesoros. Y es lo que Víctor y Mónica han descubierto a lo largo de los años. Qué maravilla de persona es Nathan. Lo primero que Mónica y su esposo descubren es que precisamente regalo de Dios es lo que significa el nombre de su hijo. Nathan significa regalo de Dios, y lo han abrazado y lo han celebrado y lo han criado, solo para llevarse la sorpresa una y otra vez que Nathan es una caja de sorpresas agradables. Nathan no solamente no se arrastró, sino que aprendió a caminar, y es la chispa y la alegría y el hermano que pone orden entre sus hermanos y el ordenado, etcétera. Un chico lleno de vida, lleno de propósito, que le ha ayudado a Mónica y a su esposo, a Víctor, a encontrar propósito. Y a mí me parece que cuando los oigo hablar, cómo se llenan la boca hablando de todos sus hijos, por supuesto, pero también cómo se llenan la boca hablando de Nathan. Es una familia llena de vida, feliz, llena de fe, que están sorprendidos una y otra vez, dándose cuenta que aquello que parecía una prueba es un regalo. Es un regalo porque una y otra vez los sorprende a ellos con la gloria de Dios. Sí, Mónica me decía: pastor, recibí en esa época un disco suyo en donde venía una canción en donde usted dice: glorifícate, Señor, y me entrego, Señor, y me rindo para que hagas tu obra en mí. Y eso es precisamente lo que hice. Y quizás Mónica nos está diciendo hoy, invitándote a ti que estás con una prueba difícil, quizás Dios te está invitando a que te rindas, a que le digas a Dios: glorifícate. Mónica me decía: aprendí a adorar a Dios por causa de Nathan. Nathan es un adorador de Dios, pero aparte yo he caminado con él en adoración cada paso para ver a Dios operar en su vida mientras yo le digo: Señor, glorifícate. La adoración ha cobrado un sentido distinto, la vida ha cobrado un sentido diferente, porque Mónica y Víctor han aprendido a ver a través de Natán a un Dios que se manifiesta y manifiesta sus obras precisamente en medio de un reto. Así se lo dijo Jesús a sus discípulos: no es que pecó este ni sus padres, sino para que las obras de Dios se manifiesten en él. ¿No quieres atreverte a creer que lo que estás viviendo hoy, eso tan difícil, esos retos, esos conflictos, en realidad son regalos de Dios, oportunidades que Dios te regala para que veas su gloria, su poder, en respuesta a tu oración, a tu búsqueda, a tu fe, a tu paciencia? Yo te quiero, amigo, hermano, yo te quiero invitar a que consideres eso. Dios tiene regalos envueltos en un paquete que parece una crisis, pero son regalos de su misericordia. Hay bendiciones que vienen disfrazadas. Hay regalos del cielo que quizás vienen envueltos en un papel que no te parece grato, y se requiere abrirlos a través de los ojos de la fe y la paciencia para disfrutarlos. Hay gemas que solo pueden encontrarse en las profundidades de la tierra. Hay estrellas y astros que no pueden verse y disfrutarse a menos que sea de noche en la vida. Hay procesos que, con lo difíciles que son, nos bendicen mucho. Yo puedo estar pensando en, pienso en tales Roberto, nuestro amigo, y canta aquí de vez en cuando, y un tremendo compositor y músico. Y cuando él se estaba preparando la primera vez para ir a Europa, primera vez como músico cristiano que iba a hacer una serie de conciertos allá, se prepara comprando mucha ropa. Él piensa: es Europa, tengo que ir bien, tengo que ir fashion, tengo que verme bien. Y dedica tiempo para llevarse trajes y ropa bien especial a Europa, y se monta en un avión solo para llevarse la sorpresa cuando llega a Inglaterra, al aeropuerto en Londres, que su maleta no llega, y nunca llegó por las próximas 2 semanas. La persona que hizo el sonido fue la que le prestó los pantalones y las camisetas para que él pudiera hacer sus conciertos. Y quizás el que pensaba lucirse muy fashionista, pues terminó simplemente con un jeansito, como decimos nosotros, y una camiseta durante toda esa gira. Cuando él regresa a Brasil, nos cuenta que se va a hacer el reclamo a la aerolínea y termina
enfrentando una situación legal que lo lleva a una a corte a demandar por su maleta. Y cuando él corre aquella mañana que tiene una audiencia a la cual tiene que atender, se da la sorpresa que no puede entrar a la corte porque trae pantalones cortos. Alguien lo reconoce en el parqueo, el que cuida el parqueo, el estacionamiento, y entonces es Cristiano y le dice: vente, yo te presto mis pantalones. Y entran a un baño y por debajo del baño se pasan la ropa, entra, finalmente presenta su caso y sale, y se resuelve con los días que le entreguen lo que le tenían que entregar. Y aquí viene el punto interesante. Tales se encuentra con una persona que es la que cuida la maleta, la que entrega la maleta, que al entregársela le reconoce y le dice: la situación tan terrible en la que está, he estado pasando una cosa terrible, le he pedido a Dios auxilio, ayuda, porque necesito que alguien venga de parte de Dios, y aquí estás tú. Y se da cuenta Tales que la gran incomodidad y la situación que vivió por semanas, quizás su padre la había permitido, que Dios en una gira a Europa le había permitido utilizar la misma camiseta y los mismos jeans por muchos días porque tenía otros planes que involucraban a un muchacho que necesitaba oír de Dios, volver a Dios. Y la incomodidad toda fue simplemente el contexto en el que Dios trae a Tales a esa oportunidad de darle las buenas noticias del amor de Dios a una persona que lo necesita. Y yo no puedo más que pensar y decir: ¿será posible que a veces Dios, que nos ama tanto, nos deje pasar procesos que son difíciles porque Él ve algo que va a pasar en ese propósito? Nos ve llorar, sí, pero Él sabe que ese llanto no es para siempre, que en el proceso de abrazar nuestro proceso, Dios nos va a cambiar a nosotros, como dice Tales. Quizás yo necesitaba aprender a ser más humilde y dejar de estar pensando cómo me iba a ver en una plataforma con tal de llevarle salvación a una persona que lo necesitaba. Y yo digo: yes, en buen español. Yo digo: sí, Señor. ¿Será que tú estás dispuesto, Señor, a dejarnos pasar procesos que nos van a cambiar a nosotros porque tú estás pensando en alguien más al que tú quieres alcanzar? Y no hay proceso y no hay situación, nos dice la Biblia, que nos saque de ese proceso. Más bien, a veces los procesos que estás viviendo son parte de ese propósito de Dios. Como dice su palabra, sabemos que si amamos a Dios, Él hace que todo lo que nos suceda sea para nuestro bien. Quizás tú no lo puedes ver ahora, pero Él dice: porque Él nos ha llamado de acuerdo a un propósito que Él tiene, y no hay nada en nuestra vida que se salga, cosas buenas, cosas malas, cosas difíciles, cosas fáciles, nada de eso. Todo eso se acomoda a un propósito por el cual Dios llama a sus hijos, a ti y a mí. Y yo te quiero invitar a que confíes hoy. Tal vez no vas a ver la luz mañana, pero la vas a ver al otro lado del túnel. Tal vez tú digas: es un poquito difícil, pastor, pero yo te quiero invitar a que tengas fe para creer que Dios es poderoso para volcar todas las cosas para tu bien. Tu crisis puede ser un regalo. Sí, quizás venga en un paquete ese regalo que no sea lo que tú esperabas, pero ten paciencia, ten fe, conéctate con Dios y abre poco a poco ese paquete, como Víctor y su esposa lo han hecho, para encontrarse la belleza de un regalo preparado por Dios para ti. Déjate tratar por Dios en este proceso. Respóndele a Él con fe. Humíllate delante de Él. Busca el favor del Señor. Él te va a dar la gracia para manejar este proceso, para ser cambiado en el proceso y ver la mano de Dios al final. Él es el que te está llamando quizás a ver en esta crisis un regalo, una oportunidad. Quizás te requiera cambiar de manera de pensar. Quizás te requiera volver a probar otras opciones que quizás no habías considerado. Pero lo que te estoy diciendo aquí es: hay esperanza en los que confiamos en Dios, en un Dios que abre caminos donde no lo hay, que siembra bosques en desiertos, que abre ríos en lugares secos y que usa todas las circunstancias para formar su imagen en nosotros
y para manifestar su gloria. Y quizás en vez de estar preguntando, Señor, ¿será que pequé? ¿Será que fallé? ¿Será que tú estás enojado conmigo? En realidad, yo te invito a que tomes las palabras de Jesús hoy al final y le digas, Señor, yo voy a creer que en medio de esta situación tú te vas a glorificar. Esto es para que las obras del Dios Todopoderoso se manifiesten en mí. Yo te invito a la fe hoy. Yo te invito a confiar en Dios. Yo te invito a decirle, con ojos cerrados, junto a tu familia, te entregamos estas cosas. Cambia nuestra manera de pensar, Señor. Ábrenos los ojos a cosas que no consideramos y vemos hoy. Señor, lo que tengas que tratar, trátalo en mi vida. Cambia mi actitud, enséñame la paciencia, dame fe, Señor. Procesa nuestra vida, sana nuestro matrimonio, Señor. Lleva a nuestra familia a un lugar distinto donde no estamos. Señor, sé glorificado. Glorifícate, Señor, en medio de esto, Señor. Que donde hoy vemos crisis, podamos abrazar regalos en donde tu mano se va a manifestar para hacer de nosotros mejores personas, mejores hijos y sobre todo gente que te conoce de una manera profunda. En el nombre de Jesús.

0: Espero que hayas disfrutado del
1: 14 horas,
0: de este video.
1: 3 si minutos.
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Para Juan y chicas, aunque ni quiero, lleva a Chishuril. Chishuril era Charles Smelly, que papá, pero van

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0: 14 horas, 30 minutos.
1: Señor mío y Dios mío, le dijo Tomás. Jesús le dijo, porque me has visto, has creído. Dichosos los que no vieron y sin embargo creyeron.
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Buenas tardes, estamos a las 3:02. A las 3:02 ya estamos en esta hora de la tarde. Bendiciones, oyentes de la radio, felicidad. A los que sigan escuchando, a los que están escuchando, recibe un cordial saludo a los hermanos y hermanas, a los que están escuchando en esta hora de la tarde. Bendiciones cada uno de ustedes, a los que están escuchando, niñas, niños, hermana, hermano, amiga y amigos, a los que están escuchando.

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0: 15 horas, 32 minutos.
1: Por el contrario, se rebajó voluntariamente, tomando la naturaleza de siervo y haciéndose semejante a los seres humanos. Y al manifestarse como hombre, se humilló a sí mismo y se hizo obediente hasta la muerte. Y muerte de cruz. Por eso, Dios lo exaltó hasta lo sumo y le otorgó el nombre que está sobre todo nombre, para que ante el nombre de Jesús se doble toda rodilla en el cielo y en la tierra y debajo de la tierra, y toda lengua confiese que Jesucristo es el Señor, para gloria de Dios Padre.
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0: 16 horas, 1 minuto.
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Ayúdame, Jesús, mi Dios, quiero servirte. 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

0: porque el Señor, tu Dios, es el que va contigo. No te dejará ni te desamparará.
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2: 16 horas, 30 minutos.

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0: 17 horas, 1 minuto.
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4: Queremos tu poder, Padre.
5: ¿Cómo está usted? Los Juegos Olímpicos están constituidos por aquellos que han sobresalido y ganado, cada uno enfrentando a muchos competidores a lo largo del camino. Ellos, como muchos de nosotros, tuvieron que aprender la valiosa lección de la disciplina a fin de tener éxito. El hombre en nuestra historia se caracterizó por la gran determinación y persistencia, pero para él, el verdadero éxito lo eludió hasta que su corazón y mente y vida fueron desencadenados.

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1: Jack, ¿qué haces enfadado aquí en el rincón?
2: Oh, realmente no estoy enfadado, solo que no tengo ganas de tocar en este momento.
1: Bueno, nosotros te contratamos a ti y a tu banda. Además, tú tocas el trombón tan suave. Es una adición excelente a todos tus arreglos musicales. ¿Hay algún problema del que debemos saber?
2: Bien, recientemente perdí el deseo de hacer música como lo he estado haciendo por este buen tiempo. Estoy dudando si debo continuar con la banda. Tiene que haber algo mayor y desafiante que hacer. Algo que hará una diferencia en esta vida. No solo soplando notas escritas en una hoja de papel.
1: Bueno, están tocando mi canción y me voy a bailar. No estés tan serio, Jack. Disfruta la fiesta.
0: Con su determinación y habilidades musicales, quizás él pudiera volverse tan famoso como Tommy Dorsey o Glenn Miller. ¿Pero qué estaba perturbando a este trombonista ambicioso? ¿Qué causó el desasosiego en él? Escuche ya y entérese cómo él logró su meta a medida que le traigamos la historia real de Jack Wilson, contada una vez más de las historias clásicas de Desencadenados, el programa que le hace examinarse y pensar.
3: Nací en Brooklyn, Nueva York, en 1913. Después de la secundaria fui a trabajar como vendedor de seguros. Un amigo y yo también reparábamos toldos como otra fuente de ingresos. Económicamente me iba bastante bien, pero más aún disfrutaba tocando el trombón. Así que organicé una banda de baile y recaudaba dinero extra un par de noches a la semana. Los lunes por las noches eran separados para los ensayos semanales de la 101 Banda de la Caballería de la Guardia Nacional de Nueva York. Uno realmente no ha intentado tocar un cuerno hasta que lo pruebe montado a caballo. Uno de mis compañeros en la banda se llamaba Jorge. Él y yo habíamos estado en el campamento del ejército el año anterior, y él era conocido como un juareguista excepcional. Pero el invierno siguiente algo le pasó. Después de los ejercicios, cuando estábamos haciendo los caballos y alistándonos para ir a casa, él me habló sobre esto.
4: ¿Sabes, Jack? Yo disfrutaría de los ejercicios mucho más.
5: ¡Tranquilo!
4: Mucho más si el lenguaje de los tipos no fuera tan sucio.
3: Yo no lo había notado.
4: Bueno, yo sí, y es terrible la manera en que ellos toman el nombre del Señor en vano.
5: Tranquilo, viejo caballo.
3: A mí me parece que te he oído usando cierto lenguaje bastante sucio. Toma el verano pasado en el campamento del ejército, por ejemplo. Esa noche cuando trepaste el asta de la bandera.
4: No, lo sé, Jack. Pero eso fue antes de que yo lo conociera a él.
3: ¿Conocieras a quién?
4: Al Señor Jesucristo. Yo entregué mi vida al Señor, Jack, y él me ha cambiado.
3: Oh.
4: ¿Tú sabes lo que la Biblia dice sobre eso, no es así?
3: Si está en la Biblia, probablemente no.
4: No tomarás el nombre de Jehová tu Dios en vano, porque no dará por inocente Jehová al que tomare su nombre en vano. Ese es uno de los 10 mandamientos. Luego en otra parte dice, he aquí nosotros ponemos freno en la boca de los caballos para que nos obedezcan, y dirigimos así todo su cuerpo.
3: ¿Equitación en la Biblia?
4: Sí, y sigue diciendo, pero ningún hombre puede domar la lengua, que es un mal que no puede ser refrenado, llena de veneno mortal.
3: ¿No es eso un poco fuerte?
4: Creo que no. Cuando lo consideras, algunas cosas realmente malas en la vida empiezan con una palabra hablada.
3: Yo no lo había notado.
4: Las palabras son poderosas, Jack. Quizás por eso el Evangelio de Juan empieza justamente hablando del verbo. ¿Alguna vez has leído el Evangelio de Juan?
3: No puedo decir que lo he hecho.
4: Bueno, deberías, Jack. Da la casualidad que tengo una copia aquí en mi bolsillo.
3: ¿Dio la casualidad?
4: Oh, sí. Bien, de todos modos, quiero que lo leas.
3: Jorge, yo no tengo mucho tiempo para...
4: Vamos, compañero, tómalo y por favor léelo. Te darás cuenta de lo que he estado tratando de decirte.
3: Mi amigo Jorge era ciertamente un hombre cambiado, y a mí no me gustaba el cambio. Claro que yo no quería herir sus sentimientos, así que tomé el pequeño folleto y lo puse en mi bolsillo. Más tarde, mientras esperaba un tren, lo miré. El Evangelio según San Juan. ¡San Juan todavía! ¡Hombre! ¡Qué santurrón me vería leyendo un Evangelio de San Juan! Mejor que me deshaga de esta cosa antes que alguien me vea y piense que soy algún tipo de fanático. Bueno, usted creería que eso acabaría esto, pero el lunes próximo, mientras estábamos cuidando de los caballos, Jorge empezó de nuevo.
4: Jack, ¿qué te parece el Evangelio de Juan que te di la semana pasada?
3: ¿Eh? Oh, ¿te refieres a ese librito rojo?
4: Sí, ese. Bastante interesante, ¿no es así?
3: No sabría. Lo tiré antes de llegar a casa.
4: ¿Lo tiraste?
3: Sí, lo tiré. Yo no quería ser atrapado leyendo algún... algo según San Juan.
4: Bueno, da la casualidad que tengo otro conmigo. Toma, recíbelo. Y esta vez, por favor, léelo.
3: Por 6 meses, Jorge continuó dándome libros y yo los tiraba. Luego partimos para el campamento de la Guardia Nacional juntos y yo estaba seguro que Jorge se olvidaría de este asunto de la religión. Llegó la tarde y cuando algunos de los demás entraron en el pueblo en busca de emoción, Jorge se quedó en la tienda. Después de un rato, algunos de los tipos empezaron un juego.
5: ¡Oye, Jorge! ¿Vas a participar en el juego?
4: No, gracias.
3: ¿Cuál es el problema? ¿No te sientes afortunado?
4: Tú sabes la razón, Jack. La suerte nada tiene que ver con esto.
3: Él aún estaba involucrado en esta cosa de la religión. Tuve curiosidad de ver lo que él haría a la hora de acostarse. La tienda estaba llena de tipos, así que yo lo observé. Bien, sonó el toque de silencio y se apagaron las luces. Después de un minuto, él se bajó de la cama, se puso de rodillas y empezó a leer su Biblia con la luz de una linterna. Tomó a los tipos un par de minutos darse cuenta. Para cuando él había terminado de leer y empezó a orar, todos empezamos a hacerle pasar un tiempo difícil. Jorge continuó ese ritual cada noche a pesar de la burla. Al término de las 2 semanas yo estaba convencido de que el cambio en Jorge era permanente. También me di cuenta que yo envidiaba la confianza y paz que él tenía. Se hizo obvio a todos que él tenía algo especial. Yo no le dije a Jorge, pero conseguí un Evangelio de Juan y empecé a leerlo. Las cosas que leí eran asombrosas para mí. Un día incluso tuvimos a un pastor visitante en nuestra casa, quien habló conmigo del Señor. Él me dijo que si yo rechazara las enseñanzas de la Biblia, estaría perdido para siempre. Su declaración realmente me perturbó. En el otoño, Jorge me preguntó si le ayudaría tocando mi trombón con él en una reunión evangélica en Brooklyn. Yo tocaba en cualquier lugar, sí, en cualquier parte, así que fui. Luego, después de que terminamos con la música, fue imposible para mí salir. Yo tuve que quedarme y escuchar la prédica.
5: Jesús dijo, entrad por la puerta estrecha, la puerta angosta, porque ancha es la puerta y espacioso el camino que lleva a la perdición. Y muchos son los que entran por ella, porque estrecha es la puerta, y angosto el camino que lleva a la vida, y pocos son los que la hallan. Como ven, mis amigos, hay solo 2 caminos en la vida. Hay un camino ancho que lleva a la destrucción, y este camino está abarrotado. ¿Eres uno de la mayoría que está en este camino? Este camino lleva a la destrucción y el infierno. Todos sus deseos pecaminosos pueden ser practicados en este camino, pero lo lleva a un lugar angosto llamado infierno. La condenación eterna es prometida a todos los que están en este camino.
3: No puedo explicar cuán perturbado me sentía mientras escuchaba a ese predicador. Las escrituras que había leído, las palabras de ese pastor visitante y la prédica en esta reunión evangélica llenaron mi mente el resto de la tarde. Intenté razonar conmigo mismo de que mis logros eran suficientes. Yo me había vuelto bastante exitoso en el negocio de los seguros y mi banda de baile estaba haciéndose bien conocida. Yo trabajaba duro e incluso estaba saliendo con una chica de alta sociedad. Entonces, ¿qué era lo que seguía importunando la paz de mi mente? En casa esa noche parecía como si toda la oscuridad de la eternidad surgía delante de mí. Finalmente me resbalé de la cama, me puse de rodillas y admití a Dios que mi vida había sido manchada y ennegrecida por el pecado. Yo le pedí en ese mismo momento que me salvara por el amor de Jesús. Tal vez Jorge debiera contar lo que pasó luego.
4: Yo estaba preocupado por Jack cuando él salió de la reunión esa noche. Sabía que la prédica había causado cierta inquietud en Jack, pero no hablamos sobre esto. Naturalmente oré por él y me fui a dormir. Lo próximo que supe es que fui despertado por el timbre del teléfono. ¿Aló? ¿Jack? ¿Qué sucede? ¿Tú qué? ¿Tú has sido salvo? Bueno, gracias al Señor.
3: Cuando pienso en todas las veces que traté de escapar de las conversaciones con Jorge y tiré su literatura, bueno, él tuvo persistencia y esto dio resultado. Ahora bien, mi experiencia era real, pero yo tenía cuidado sobre quién sabía de esto. Aún tenía que crecer en esta área, pero Dios estaba obrando mi nuevo carácter. Ni siquiera le dije a Margarita. Ella era mi chica de alta sociedad. Sí, hice un pequeño esfuerzo, pero no funcionó muy bien.
1: ¿Qué quiere decir cuando opina que las chicas no deben fumar? ¿Estás diciéndome que tú tienes doble moral?
3: No, cariño, no doble. De hecho, yo no pienso que alguien debe fumar.
1: ¿Tú has estado hablando de nuevo con ese Jorge Schilling o escuchando ese programa radial cristiano del que mamá sigue hablándonos?
3: No, yo solo estaba...
1: Bueno, yo no estoy lista para cambiar, Jack. Mamá siempre está intentando persuadirme de ser como alguien más. Bueno, me gusto tal como soy.
3: Tienes razón, Margarita. A mí también me gustas tal como eres.
1: Mamá y yo estamos haciendo un viaje a un lugar de atracción en la montaña Pocono. Yo estoy manejando su nuevo automóvil. ¡Será grandioso! Estoy llevando 5 vestidos formales conmigo. Ellos tienen algunas de las bandas más grandiosas. Algunas de ellas son casi tan buenas como la tuya. Yo no tenía idea de que mi madre había planeado nuestro viaje para que pudiera persuadirme de asistir a un campamento bíblico en la misma área del lugar de atracción. Cuando ella me lo dijo, yo estaba bastante molesta y empecé a manejar de regreso a casa. Finalmente ella me convenció de darle un intento. Llegamos justo a tiempo para la cena, pero el cocinero había renunciado y no había comida preparada, así que invité al grupo entero a cenar por mi cuenta. El campamento fue mejor de lo que podría haber imaginado. Los cánticos fueron excelentes y las caras de los asistentes eran tan jubilosas. El evangelista de la radio estaba ahí y sus mensajes fueron tan desafiantes. Por fin yo comprendí que Dios realmente había preparado esto para mí, para que yo pudiera recibir a Jesús como mi Salvador. Lo hice. Inmediatamente mi mamá me dijo que le escribiera a Jack y le contara mi decisión. Ella esperaba que esto disolviera nuestra relación. Yo estuve muy contenta de contarle.
3: Yo no tenía ni un poquito del valor que Jorge había mostrado conmigo, pero el Espíritu Santo de Dios tomó el control donde yo fallaba. Solo un par de días después de que Margarita se fue, yo recibí un telegrama de ella. Me sorprendió enterarme de que ella estaba en una conferencia bíblica en lugar de lugar de atracción y que había más.
5: Señor, ¿desea que le espere por una respuesta?
3: No. Ah, tal vez sería mejor. No se puede saber lo que hay dentro. Recién he recibido a Jesucristo como mi Salvador y ahora soy una nueva persona. Estoy viva. Con amor, Margarita. ¡Aleluya!
5: ¿Qué dijo, señor?
3: Dije aleluya.
5: ¿No sonó así?
3: No importa cómo sonó. Envía esta contestación. Yo también. Pero yo tuve miedo de contarte.
5: 4, 5, 6, 7, 8. Solo son 8 palabras. Una más no le costará nada.
3: ¿A quién le importa? Muy bien, una palabra más. ¡Aleluya!
5: ¿Aleluya? ¿Estás seguro que solo es una palabra?
3: Entonces cóbrame más por ello si quieres. Dice tanto como 10 palabras. Margarita y yo crecimos juntos en la fe, repartimos folletos evangelísticos y continuamos aprendiendo nuevas cosas de las Escrituras y otros creyentes dedicados. Pero yo todavía me movía con lentitud porque no quería dejar mi banda. El próximo año retornamos al campamento cristiano y hablé con mi compañero de cuarto, Stanley, acerca de mi lucha.
6: ¿Quieres mi opinión sobre si un cristiano debe tener una banda de baile?
3: Sí. ¿Realmente hay algo malo en esto?
6: Bien, Jack. Yo no tengo derecho a ser tu conciencia. Busquemos guía de la palabra de Dios.
3: Yo no creo que las bandas de baile se mencionan en la Biblia.
6: ¿Qué te parece esto? Aquí, Colosenses 3:17. Y todo lo que hacéis, sea de palabra o de hecho, hacedlo todo en el nombre del Señor Jesús, dando gracias a Dios Padre por medio de Él. Ahora bien, Si eres un cristiano y puedes hacer esto y lo haces en el nombre del Señor Jesucristo, entonces continúa.
7: ¿Y si no puedo?
6: Entonces, déjalo.
0: Escucharemos de la decisión de Jack en solo un momento. Antes, vamos a escuchar la siguiente pausa musical.

0: Volvamos a la conclusión de la historia real de Jack, aquí en su serie Desencadenados.
1: Eso fue en octubre. Casi dos meses después, mientras estábamos tocando para un baile de hermandad en Avenida Park, la situación entera me afectó. Me sentía miserable. Fue entonces que la anfitriona se acercó y me acorraló durante el intermedio.
2: Jack, ¿sucede algo?
1: ¿Por qué? ¿No le gusta la música?
2: La música es excelente, pero tú te ves terrible. ¿Estás enfermo?
1: ¿Enfermo? Tal vez tienes razón. Tal vez sí estoy enfermo. Cuando el baile acabó esa noche, vi a un amigo que se veía tan abatido como yo me sentía. Me sorprendió lo que él me dijo.
3: Oye, Jack, ¿cómo te va?
1: Muy bien, supongo. Estoy listo para irme. Tengo que coger un tren en unos minutos.
3: Yo te llevaré a casa, vamos.
1: Gracias por la jalada, ¿eh? ¿Y cómo está tu hermano?
3: Él está muerto, Jack.
1: ¿Muerto? ¿Qué pasó?
3: Él estaba rumbo a casa de un baile hace aproximadamente dos semanas y su automóvil chocó con otro de frente. Él fue cortado por la mitad. Dicen que él murió instantáneamente.
1: Lo lamento mucho, Guillermo. Ojalá él hubiera recibido a Jesús como su salvador.
3: ¿Qué quieres decir?
1: Bueno, mira, Jesucristo murió por nosotros para que pudiéramos tener vida eterna. Una noche, hace casi un año, yo confesé mis pecados a Dios y le pedí que me salvara. Ahora estoy seguro que iré al cielo cuando muera. Sin aceptar a Jesús como salvador, nosotros vamos al infierno.
3: ¿Qué? ¿Quieres decir que tú supiste esto todo el tiempo y nunca nos dijiste?
1: Yo...
3: Mi hermano podría estar en el cielo si tú nos hubieras dicho. ¡Ahora él está en el infierno!
1: Eso acabó el negocio de la banda de baile para mí. El 3 de diciembre de 1933, yo consagré mi vida al Señor esa noche. Más tarde, en un servicio, Margarita y yo pasamos adelante en respuesta a una invitación de la misión. Yo realizaba un estudio bíblico en nuestra casa, pero este aumentó tan rápidamente que fue necesario otro lugar. Durante los próximos cuatro años, un expositor de la Biblia muy estudioso fue nuestro maestro. Este grupo inició la fundación de una escuela bíblica. Margarita y yo nos casamos en abril de 1933 y empezamos una familia. Un grupo de compañeros se reunía junto conmigo y empezamos a realizar servicios donde quiera que las personas nos querían. Cuatro de nosotros predicábamos y cada uno tenía una prédica. Luego empezamos un programa radial matutino en Brooklyn, pero la emisora entró en bancarrota. Esa fue la semana en que yo dejé mi trabajo porque la demanda del ministerio eran tan grandes. Yo sabía que podía confiar en Dios para todas nuestras necesidades a pesar de las circunstancias. Intentamos comprar el tiempo de emisión en otra emisora en Nueva York, pero el gerente no quiso tener parte de nosotros. Poco después, un vendedor encontró mi carta en los archivos de la emisora, así que él vino a verme.
4: Aquí está mi tarjeta, señor Wurzin. Yo quiero darle un precio bastante bueno. Es un contrato de 13 semanas.
1: Eso es grandioso, pero ¿ha discutido esto con...?
4: Escuche.
1: Sí.
4: Cuando se trata de vender un buen espacio en la programación, yo digo, firme primero y hable después. ¿Discutirlo con quién?
1: Bueno, el gerente de la emisora.
4: De hecho, justo esta mañana él dijo, Marty, sal y produce algún negocio.
1: ¿Nuestro negocio?
4: Él solo dijo negocio. Ahora, 13 semanas por 1750. ¿Qué le parece?
1: ¡Grandioso, supongo!
4: Efectivo por adelantado, claro.
1: Sí, efectivo por adelantado, seguro. Bien, nosotros oramos y nos pusimos en marcha para recaudar el dinero y antes de la fecha de plazo nosotros teníamos $1,760. Yo nunca descubrí por qué Dios nos dio esos $10 de más y un sábado en la noche, en 1941, nosotros salimos al aire. Desde la Plaza Times, Nueva York, le traemos la palabra de vida. Apuntamos nuestro mensaje a cada clase social y cada grupo por edad, especialmente jóvenes. Todos ellos respondieron y han continuado a través de los años. El ministerio creció tan rápido. Durante un tiempo especial en nuestras vidas respondimos al llamado de Dios para las misiones extranjeras. Pasé muchas noches en vela mientras meditaba sobre dónde debíamos ir y cómo proceder. Finalmente una noche yo dejé mi cama y fui al ático donde me incliné delante de mi Biblia abierta y leí, fíjate de Jehová de todo tu corazón y no te apoyes en tu propia prudencia. Reconócelo en todos tus caminos y Él enderezará tus veredas. Esas palabras me llevaron a los pastos verdes de la paz de Dios. Yo permanecí en América, Pero los próximos años él me envió a Corea, México, Rusia, Polonia, África, las Islas Británicas, la India, Nueva Zelanda y muchos otros lugares proclamando su palabra. El programa radial se extendió a otros países y otros ministerios fueron añadidos. Un día, un agente inmobiliario vino a verme con una propuesta. Yo no pude desentrañar esta nueva dirección que ella propuso, pero doblé mis rodillas ante Dios y busqué sus direcciones. Luego hablé con Margarita. La isla está en medio del lago Shum, en las montañas Adirondack. Tres construcciones permanentes, bosques, céspedes, jardines de flores. Mira la foto, Margarita.
2: Un campamento de verano para adolescentes. Es una idea maravillosa. Sí. El lugar es tan hermoso. Pero, ¿dónde conseguiremos el dinero?
1: No sé la respuesta, pero Dios sí. Y si Él está guiándonos en esta dirección, Él va a resolver el resto. Bien, no mucho después, Margarita y unos amigos fueron conmigo al lago Chum y nos paramos en la orilla mirando sobre el agua hacia la isla.
3: ¿Cuánto dijo el agente que el dueño quiere por este lugar, Jack?
1: $125,000.
3: Oh, vaya, eso es mucho dinero.
2: En realidad, Harry, es muy bajo. Después de todo, son 90 acres de tierra y tan bello.
1: Aún así, yo pienso que es más de lo que podemos pagar.
3: Sí, sobre todo cuando no lo tenemos.
1: Bueno, si esto es de Dios, aún estará aquí después de que hayamos orado por él. Este es el próximo paso, sin importar cuál sea el precio. Ya veo. Bueno, muchas gracias. Adiós.
2: Bien, ¿qué dijo la gente de Bienes Raíces?
1: Cuando le dije que queríamos hacer una oferta de $25,000 por la propiedad, ella me dijo amablemente que el dueño nunca lo consideraría.
2: ¿Y qué hacemos ahora?
1: Digamos, gracias, señor, y avancemos a la próxima puerta a ver si se abre. Un día después de predicar en una iglesia, yo me enteré del nombre de la dueña de esa propiedad en la isla. Sentí que si ella pudiera saber nuestros planes, el Señor podría abrir su corazón para aceptar la oferta de $25,000. Y Él lo hizo, y ella lo hizo. Pedí prestado $1,000 y lo di a la agente para hacer el contrato de la oferta. Los restantes $24,000 fueron reunidos por 47 donadores generosos dentro de los 30 días requeridos. Pero eso solo fue el inicio.
5: Jack, nosotros hemos estado evaluando la condición de la propiedad. Está muy en decadencia y esas construcciones están ruinosas, y sin mencionar la condición de las tierras. Nos preguntamos si esos $25,000 fueron una buena inversión. Va a ser necesario otro milagro hacerlo útil para algo.
1: Amigos, nosotros sabemos que Dios ha estado obrando milagros desde el principio en conseguir esta propiedad por un quinto del precio inicial. Luego, proveyendo los $25,000 para nosotros para asegurar la propiedad.
2: Señores, nunca olvidaré el campamento al que el Señor me envió. Se necesitó un milagro para llevarme allí, pero la salvación estuvo allí para mí. Él ha continuado realizando milagros a través de los años, porque quiere que su mensaje sea proclamado.
1: Permítanme leerles un pasaje del libro de Hechos, capítulo 12, empezando con el versículo 7. Esto se refiere al tiempo cuando Herodes había echado al apóstol Pedro a prisión. Y he aquí que se presentó un ángel del Señor, y una luz resplandeció en la cárcel, y tocando a Pedro en el costado, le despertó diciendo, levántate pronto, y las cadenas se le cayeron de las manos. Le dijo el ángel, cíñete y átate las sandalias. Y lo hizo así, y le dijo, envuélvete en tu manto y sígueme, y saliendo le seguía. Nota que el ángel del Señor no le puso la ropa a Pedro. Eso era algo que Pedro podía hacer por sí mismo. Pero lo que Pedro no podía hacer, el Señor lo hizo por él.
6: Amén. Vamos por él. Vamos, vamos.
1: Eso fue en 1947. Con el pleno apoyo de nuestro consejo, Margarita y yo y un grupo de voluntarios, cortamos y arreglamos, pintamos y nos mudamos. El Señor abrió muchas puertas para nosotros, como lo había hecho tantas veces antes y como lo hizo por Pedro. A finales de ese año, todo estaba listo para el inicio del campamento Palabra de Vida en Shroom Lake. En 1953 adquirimos la hostería en Tierra Firme, incluyendo el exclusivo Club del Cisne Castaño. Tomó un milagro para que el dueño aceptara nuestra oferta y otro milagro para recaudar el dinero para pagarlo. Lo que una vez fue una taberna llena de humo y licor se convirtió en la hostería Palabra de Vida, llena de matrimonios jóvenes que una vez fueron adolescentes en la isla.
2: Y pronto comprendimos la necesidad de un lugar para preadolescentes. En el extremo sur de la isla se hallaba un hermoso pedazo de propiedad que tenía todas las comodidades con las que podíamos soñar. Después de mucha oración, Jack presentó una oferta para comprar esta propiedad por menos de la mitad del precio inicial. Dios intervino, el dueño aceptó la oferta y ahora tenemos un rancho para preadolescentes, el cual fue todo un éxito desde el principio.
1: Hay tanto más. Dios puso determinación y persistencia en nuestro carácter y Él ha superado nuestros sueños y perspectivas. Los Ministerios Mundiales de Palabra de Vida se han extendido tanto que el tiempo no es suficiente para contarle todo. Nosotros damos el honor y gloria a nuestro admirable Señor y Salvador Jesucristo, que dijo en Mateo 19:26, para los hombres esto es imposible, mas para Dios todo es posible.
0: Jack Burton, visionario, misionero, predicador, esposo y padre, que por tantos años fielmente disertó la palabra de vida, fue anunciado en la presencia de su Señor en 1996, precedido en el reino por su amorosa ayuda idónea Margarita en 1984. Él dejó un legado mundial de que debemos trabajar como si los resultados dependieran de nosotros, pero descansar en el conocimiento de que los resultados realmente dependen de Dios. 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
7: ...17:33.
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0: Bienvenidos a la clase bíblica radial de Ministerios RBC. Cada semana nos reunimos a esta hora en esta emisora para un capítulo más de esta clase bíblica. Saludamos a la maestra María de Los Ángeles. ¿Cómo le va? ¿Cómo está usted?
1: Gracias al Señor Jesús, muy bien. Contenta de encontrarme una vez más con ustedes y aprender de los consejos prácticos que Dios tiene para cada uno de nosotros y así poder vivir y convivir mejor, más alegres, más tranquilos y, por supuesto, ser más solidarios.
0: Gracias por acompañarnos, por sus consejos, por todo lo que usted prepara para entregar en este programa. Y por supuesto, el profesor Pedro Rubio, quien prepara los estudios bíblicos. Él nos trae cada semana un tema y estamos justamente en esta serie de programas que estamos hablando acerca del duelo, de la pérdida, cómo enfrentar el duelo. Y hoy vamos a ver cómo reconstruir la vida después de esta situación. ¿Cómo está, Pedro? ¿Cómo le va?
2: Muy bien, gracias, Señor. Una vez más aquí junto a ustedes para seguir dando luz según la Escritura, porque ella es la única que puede darnos luz sobre todas las etapas que pasamos aquí en esta tierra.
0: El capítulo, los versículos están en Efesios capítulo 6, versículos 10 al 20. Ahí está toda la parte bíblica que vamos a estar tocando. ¿Y de qué nos habla aquí la Biblia, Pastor?
2: En este pasaje uno puede encontrar que una vez que ha pasado la etapa que alguien ha partido, hemos dicho que uno se enfrenta con la noticia que nos afecta, nos sorprende, nos impacta, emocionalmente. Luego lloramos, pasamos un tiempo de mucho dolor, no queremos escuchar nada, no hablar con nadie, pero hemos también dicho que la vida sigue adelante. Sí. Y no podemos quedarnos ahí. Entonces, la Escritura nos plantea soluciones respecto a qué hacer después que alguien ha fallecido. Y al respecto tenemos que tomar, a nuestro juicio, tres decisiones que son importantes. La primera es fortalecerse en el Señor. Cuando uno recibe una noticia de la pérdida de alguien, o cualquier un problema que tiene o que esté pasando, ya sea de orden familiar, matrimonial, con los hijos, laboral, uno queda muy debilitado, uno queda agotado, queda como apaleado, como nos llaman. Sí. Y en este aspecto, El Señor a uno lo invita a que se pueda fortalecer en Él. Y Cristo es la fuerza, Él es el Dios Todopoderoso, Él es la fuente de gracia para que uno pueda acercarse a Él. Es como el escritor sagrado de las canciones, de los salmos, dice que hay que acercarse a las aguas. Hay que, como el siervo clama por
0: las corrientes de las aguas.
2: Así clama, dice, mi alma, dice. Entonces, obviamente que David supo responder o reaccionar frente a una prueba acercándose únicamente al Señor. Por supuesto que a veces la gente toma otro tipo de decisiones, que cuando muere alguien, ya sea la esposa, un hijo, algunos se van por la bebida, sí. Otros toman la decisión de querer atentar contra su vida, pero la palabra del Señor enseña que la mejor decisión, la mejor respuesta frente a este problema, en este caso, es fortalecerse en el Señor. Cristo tiene todo el poder que Él nos puede dar y que nunca se agota. Nosotros nos agotamos, sí. Pero Él es una fuente de vida para nuestras situaciones difíciles.
0: Dice la Escritura que los muchachos flaquean y se caen, pero los que confían en el Señor tendrán nuevas fuerzas.
2: Así es.
0: Levantarán alas como las águilas, volarán y no se fatigarán.
2: Así es.
0: Son promesas que el Señor nos entrega.
1: Qué lindo es esta comparación con la naturaleza, con los animales, la fuerza de las águilas. Dios hizo a los animales con muchas capacidades que, como no razonan, como lo hace el ser humano, no cambian. Actúan según su naturaleza, en su hábitat, y son en su mayoría predecibles. Sabemos cómo actuará un león, un ratón, un gato, cómo actuará un camello. Pero el ser humano no es así. El ser humano actúa de manera única, impredecible, de acuerdo a las circunstancias, a sus deseos, a sus necesidades y también, obviamente, a sus intereses. Pero Dios nos da también las herramientas para que cuando no podemos enfrentar solos alguna situación, allí está Él para sostenernos, para apoyarnos y también para aconsejarnos. Dios nos conoce desde lo más interno, desde lo más íntimo. Sabe lo que necesitamos, pero no actuará si no se lo pedimos, si no lo dejamos actuar. Dios es tremendamente respetuoso, no actuará sin su permiso. Pero cuando lo hace de forma perfecta. Y por supuesto, en el dolor, en ese transcurso del duelo, tendrá paciencia y cálidamente sentirá su abrazo protector. Dios es la solución y la fortaleza. Solo hay que dejarlo actuar.
0: Sí, este asunto de fortalecerse en el Señor es muy importante. Me ha tocado ver casos de personas que después de una pérdida han sufrido enfermedades, otras caen en una especie de hermetismo, otras personas quedan enojadas con Dios.
2: Claro.
0: Y también enojadas con aquellas personas que disfrutan.
2: Uh-huh.
0: Se ponen personas amargadas, toscas,
2: uh-huh.
0: en fin, no se comunican con nadie, en fin, realmente caen en una, en un, digamos, en un comportamiento bastante extraño y que a la larga les va a producir muchos problemas.
2: En segundo lugar, la Escritura dice que hay que vestirse de la armadura de Dios. La armadura de Dios es como una fuente, es como un equipo, son como herramientas que no la vamos a encontrar en ninguna en escrito humano, sino que la vamos a encontrar únicamente en el Señor. Y estas herramientas son la palabra de Dios, es la oración, es la verdad, es la justicia, es el Espíritu Santo, es el amor, es la paz, es la mansedumbre que viene del Señor y que no se encuentra en ninguna cosa humana. Cuando uno conoce esta herramienta, sabe cómo combatir y cómo emplearlas en las situaciones críticas que uno va a pasar.
0: Sí.
2: Y de ahí que nuestro enemigo, que es el diablo, lo único que él quiere es que uno esté triste, amargado, culpe a Dios, que ya no se puede, que no hay esperanza, que ya está todo perdido, que para qué seguir viviendo, para qué seguir trabajando, mejor que yo que acabe con mi vida. Y en este sentido, Dios nunca va a destruirnos a nosotros, sino que por el contrario, Él siempre nos va a tender la mano para levantarnos y sacarnos y decir, ten ánimo, hijo, yo estoy contigo, yo no te dejaré, no te voy a desamparar jamás. Y eso, evidentemente, en la Escritura no lo va a encontrar. Entonces, hay que mantenerse firme en el Señor con las herramientas que Dios nos ha dado.
1: Sí, Dios lo único que desea es nuestro bienestar, nuestra felicidad y nuestra tranquilidad. Cuando tenemos pena, dolor, sufrimiento y mantenemos esta actitud en forma permanente, estos sentimientos negativos pasan a ser parte de nuestra personalidad. Serán personas amargadas, dolidas, enojadas. Como dice Rodolfo, tienen envidia de la felicidad ajena porque se dejaron sobrepasar por algún daño que no han logrado superar, que no han trabajado, lo que los lleva a permanecer en esta actitud negativa frente a la vida y también frente a los demás. Todo esto científicamente está comprobado que nos lleva a la muerte de manera mucho más rápida. Este tipo de personas tienden a enfermarse más que las que son alegres, más que las que son tranquilas y pasivas. Son más propensas a infecciones porque bajan sus defensas y por último esto también los lleva a la muerte. Una muerte prematura, con más dolor, más sufrimiento, y muchas veces quedan solos, porque con una actitud negativa no han podido sostener amigo y quedan prácticamente abandonados, quedan solos. Y creo que nadie desee eso de verdad, sino que los que están pasando por situaciones de dolor acepten la ayuda del Señor y también la ayuda de los demás, los que están en su entorno. Porque si hay alguien que se preocupa por usted, si hay alguien que le ama, y si hay alguien que quiere que sea feliz, y si hay alguien que quiere que sea

0: testimonios que son interesantes y le van a ayudar en el crecimiento de su vida espiritual. 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
1: Y la tercera decisión que usted debe tomar, y que yo he tomado, y nosotros hemos tomado, porque también hemos pasado situaciones difíciles, es orar en todo tiempo. Aunque la palabra tiempo acá no es cronos. Sino kairos. Y kairos significa que uno tiene que orar en los momentos cuando está afligido. Uno no puede pasar orando porque tiene que ir a trabajar. Uno no puede pasar meditando porque tiene que ir a trabajar. Ahora, si uno pasase puro meditando, no se bañaría, no haría nada. No, uno tiene que orar cuando hay que orar. Y cuando hay situaciones críticas, difíciles, es cuando uno más tiene que buscar a Dios. Uno más tiene que entregarse a las plantas del Señor. Y de esa manera, la Escritura habla de súplica en el Espíritu. Obviamente que en Romanos capítulo 8, el escritor Pablo, inspirado por el Espíritu Santo, él habla de que el Espíritu nos ayuda en nuestra debilidad. Hay debilidades en las cuales nosotros no podemos salir adelante. Y hay momentos en que uno dice, Señor, yo ya no puedo más. Yo estoy agotado, no tengo a quién recurrir. Y es ahí cuando viene el Espíritu del Señor y el Señor lo levanta a uno. Y obviamente la oración no es una doctrina humana. La oración, ningún hombre la inventó, la inventó Dios. Y Jesucristo dice que todo lo que pedimos al Padre en su nombre, Él lo va a hacer. Se lo está diciendo a los discípulos, porque Él sabe que los discípulos pasarían situaciones difíciles. El caso de Pedro, el caso de Juan y Pablo, y usted y yo también somos discípulos del Señor. Entonces Él sabe, Él empatiza con nosotros, pero Él quiere que cuando estemos en estas situaciones críticas, oremos, hablemos con Él. Y de esa manera, obviamente que el Señor nos va a levantar.
0: Bueno, eso, Pastor Pedro, no quita el hecho de que cada uno de nosotros tiene un culto radical, que cada día tiene un tiempo para orar, y que cada vez, digamos, tenemos diferentes reuniones en la semana. Eso no está mal, ¿no?
1: No.
0: En el sentido, o sea, tenemos que también ser ordenados.
1: Claro.
0: El hecho mismo a mí me pasa cada mañana, yo al levantarme tengo un momento de oración.
1: Así es.
0: Y tenemos un devocional cada mañana, justamente aprovechamos nosotros nuestro pan diario para tener junto a la señora y los niños, cuando ellos están, un momento de oración, que yo creo que es bueno, ¿no?
1: Así es.
0: Ahora, cuando pasamos situaciones difíciles, evidentemente nosotros tenemos que acercarnos al Señor, porque ya como hemos dicho, tenemos que fortalecernos en Él, vestirnos con esa armadura que Él nos entrega, no solamente para el tema de los ataques de los enemigos, sino que también para como fuente de vida. Y vamos a... Ah, sí, María de los Ángeles, cuénteme usted.
2: Sí, precisamente reforzar que la búsqueda de Dios a través de la oración es uno de los momentos más satisfactorios para nosotros, y creo que para Dios mucho más, porque Él siempre está esperando que le hablemos, que compartamos nuestra vida con Él, nuestras decisiones, nuestros anhelos, nuestros logros y, por supuesto, también nuestros dolores. Cuando uno de los miembros de mi familia me cuenta cómo le fue en el día, ya sea en los estudios, en el trabajo o en alguna situación cualquiera, yo me siento muy feliz. Primero, porque me considera. Segundo, porque comparte parte de su vida conmigo. Tercero, porque confía en mí. Y cuarto, porque escucha mis comentarios y también mis sugerencias.
0: Gracias, María de los Ángeles. Muchas gracias, Pastor Pedro, que les habla Rodolfo Soto. Les invita para la próxima semana a un programa similar en esta emisora, si Dios así lo quiere. Que Dios le bendiga grandemente.

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Eso es lo que nos va a dar Daniel Altar en este programa, Consejos para la Juventud. Le habla su buen amigo Bruce Del Monte. Y para comenzar, escucharemos la música y voz de Aníbal Marroquín.

0: con nosotros el señor Daniel Altar, evangelista argentino del equipo Impacto, con consejos para la juventud.
1: Hola, Bruce, ¿qué tal? ¿Qué tal, querido amigo? ¿Qué tal, querida amiga? Estamos aquí compartiendo con la juventud, especialmente algunas preguntas que nos llegan por cartas y que queremos responder. Y estoy con la Biblia abierta en el libro de Amós, capítulo 3, cuando dice: ¿Podrán dos andar juntos si no están de acuerdo? Y hemos recibido algunas preguntas con respecto al noviazgo, a la vida sentimental de los jóvenes cristianos, y hemos estado orientando de que nadie debiera resolver su vida sentimental así, de buenas a primera, sin un proceso de preparación. Aconsejamos a los jóvenes a soñar sanamente, a orar, a descubrir dentro de sus amistades cristianas donde hay la verdadera atracción mutua y donde el Señor está mostrando que está excitando dos corazones para que entren en un estado de expectativa. Pero nos preguntan, y bueno, cuando ambos han entrado en esa expectativa, sienten la necesidad de verse, sienten la necesidad de decirse cosas, ¿cabe o no cabe la declaración de amor? Estamos viviendo en una época en que prácticamente las películas, las novelas y todo lo demás que están impartiendo una nueva cultura han dado por tierra con la declaración sincera de sentimientos entre una persona y otra. Y una de las preguntas que hemos recibido respecto a la declaración de amor es esta: ¿quién debe tomar la iniciativa? ¿Se debe esperar siempre a que el hombre tome la iniciativa? En realidad yo diría que cuando dos personas han entrado en una sana expectativa, es algo casi mutuo. Por supuesto que es el joven quien debe tomar la iniciativa, la valentía, la decisión de poder abrir su corazón y confesar su sentimiento de amor. Pero ella también debe ayudarlo. En muchos casos hay señoritas que han jugado con los sentimientos de un muchacho o quizás han frenado la posibilidad de que él tuviera la valentía de confesarles lo que siente. Si dos personas han entrado en expectativa, creo que es correcto que él tome la iniciativa, pero es correcto que ella también le dé la posibilidad. Estamos hablando siempre de una declaración sincera y correcta de amor. No estamos hablando de otro tipo de intimidades, sino de la intimidad sentimental de confesar lo que sienten con temor y con respeto delante del Señor. Otra pregunta que nos han hecho respecto a la declaración de amor es si puede ser algo sin palabras. En fin, dicen, se acostumbra solamente un beso, una caricia o algo, alguna expresión física y ya está. Lo hace más fácil, dicen. Es tan difícil poder decirlo con nuestros labios. Pero yo pienso que esta es la falsa imagen que ha dado la televisión. Todo se sella rápidamente con un beso, o con un abrazo, o con una caricia. Mientras que debe haber palabras. Cuando uno lee el Cantar de los Cantares, uno ve que hay un hermoso lenguaje romántico de expresiones sinceras. Yo creo que el romanticismo es algo sincero, es algo hermoso, es algo bíblico, porque lo tenemos en la Biblia, en el libro del Cantar de los Cantares, y muestra cuál debe ser la relación entre el novio y la novia, donde hay expresiones sinceras de reconocimiento, de admiración, y donde la declaración es franca y se confiesa el amor mutuo, donde hay no solamente una declaración de amor, sino también un asentimiento y una respuesta a ese amor. Por lo tanto, aconsejamos a los jóvenes cristianos a no actuar impetuosamente, a no sellar un pacto de amor, a no comenzar un noviazgo sin una sana y sincera declaración, donde el joven toma la iniciativa, donde ella lo ayuda y donde ella le da una respuesta, donde ambos se ponen a orar para poder seguir esto adelante. Pero hemos recibido otra pregunta que nos dice, ¿y no resulta difícil hacerlo así? ¿No es verdad que muchos sentimientos se frustran porque tienen que pasar por todo ese ritual de la declaración de amor? En realidad, hay frenos, es cierto, y muchas veces el freno está puesto por la inseguridad. Pero si hay inseguridad, hasta que no se logre seguridad, es preferible que no comience una relación firme. A veces, la inseguridad brota de un muchacho que tiene miedo a ser rechazado. O el temor que tiene la señorita a tener que dar una respuesta inmediata. Algunos nos han preguntado, ¿cómo tener seguridad? ¿Cómo saber si el amor es verdadero? Si no es un sentimiento mezquino, si no es simplemente un capricho de la voluntad humana, o bien un deseo carnal irresistible. Yo creo que el Señor nos puede, en esto, dar firmeza y seguridad en nuestra mente y en nuestro corazón. Tiene que ser algo sincero, sin aparatosidad, pero tiene que ser algo inolvidable. Yo nunca voy a olvidar aquel día en que le expresé a mi esposa Marta mi amor, mi cariño, mi sinceridad por ella. Nunca voy a olvidar su emoción y sus lágrimas, su sonrisa. Yo creo que es algo precioso. Yo creo que es algo que los jóvenes cristianos no tienen que perder con la cultura de esta época en que vivimos. Porque es el principio de una relación más firme y más sincera. Una relación que puede llegar o no a feliz término. Pero una relación que se basa en aquel concepto bíblico que dice, ¿podrán dos estar juntos si no estuvieran de acuerdo? Si no hubiera entre ellos una atracción irresistible, si no hubiera entre ellos un genuino y sincero amor, si no hubiera entre ellos una relación de sentimientos y de romanticismo sincero. Querido joven, querida señorita, si tienes algunas inquietudes sobre este tema, queremos aconsejarte, queremos ayudarte, queremos tu felicidad, queremos que el Señor te bendiga y estamos a tu disposición. Por eso, esperamos que nos escribas. Que el Señor te bendiga.

0: 18 horas, un minuto.
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